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Oh Señor, en este día te doy gracias por la salvación de mi alma, Señor. Señor, te doy gracias por tu fidelidad. Padre, te doy gracias porque me has rescatado de un mundo de tinieblas a tu luz admirable. Gracias porque me has enseñado un camino más excelente, un estilo superior de vida.

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0: Señor, en esta tarde, que no hay nadie como tú. Nada se compara a ti cuando declaran eso en este día. Así es, Señor.
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Así es. Adoramos el nombre del Señor. El Señor es todo. Cuando usted conoce al Señor y usted se acerca a Él, se da cuenta de que todas las demás cosas son añadidura, pero que lo verdaderamente vale la pena es Dios. Amén. Así es. ¿Quieren cantar otra vez? Entonces, yo no soy la persona.

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fue a la guerra con 300 hombres. Porque para Dios no es la cantidad, es la calidad. ¿No entendieron? Para Dios no es la cantidad, es la calidad. Porque hay mucha gente que anda buscando abundancia, mientras Dios está pidiéndote calidad. No me ores muchas horas, pero si son 5 minutos, por favor, que sean 5 minutos de verdad. Y yo siento que Dios está levantando.

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la palabra de Dios se cumplirá en tu vida. Porque Él no es hombre para que mienta, ni hijo de hombre para que se arrepienta. Y la buena obra que Él ha comenzado en ti, Él la está perfeccionando. No morirás, sino que vivirás. Y vivirás para contar las maravillas del Señor en la tierra de los vivientes. Todo lo que Él te ha prometido,

0: Tú eres fiel, Señor, y tu palabra se cumplirá. Gracias, Padre.
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2: ¡Aleluya! ¡Pueblo está delante, Jehová!

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1: Sí, Señor, recibe gloria, recibe alabanza y poder en esta noche. Es el propósito de nuestra reunión, reconocerte, darte honra.

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1: 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Haz conmigo lo que tú quieras, Señor.

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0: Aleluya. Oh, sí, Señor.
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Buenos días a toda la hermosa audiencia, a todos los televidentes que siguen la buena programación de La Voz que Clama, la 99.5 en el dial antes, pero ahora nosotros nos vemos también por Facebook y también nos vemos por esta Alcance TV. Así que estamos muy agradecidos al Señor que nos permite definitivamente entrar en contacto con ustedes, a todos los amigos y a todos también los hermanos que siempre siguen la buena programación de La Voz que Clama. En la presidencia, Jesús González, en la gerencia, Karen González, en la producción del programa Un Momento por la Unidad, el apóstol Ende Romero, y ante los controles, Claudelia de Florian. ¿Quién te habla? Nelly Monterrosa de Romero, CNP 7256. Por supuesto, guiados por el Espíritu de Dios, que es lo que más queremos, que sea el mismo Espíritu de Dios que siempre nos direccione en el programa que en el día de hoy estamos iniciando. Hoy, que es 5 de junio del 2026. Definitivamente ya estamos a mitad del año 2026. Así que bueno, bienvenidos al programa Momento por la Unidad, este programa que tiene como finalidad fortalecer, afianzar la unidad del cuerpo de Cristo. Y una de las formas de hacerlo es a través de la palabra de Dios. Otra forma de hacerlo, por supuesto, es de apoyarnos, de fortalecernos unos con los otros, de conocernos y de alguna manera pues proclamar juntos el Evangelio también. Así que bueno, en esta mañana quiero regalarle un texto especial del libro de Proverbios, porque ya eso es una parte de nuestra, digamos que es un hábito dentro del programa, siempre compartir un proverbio, y un proverbio concerniente al día, es decir, que si hoy es 5 de junio, entonces nos corresponde leer sobre el capítulo 5 del libro de Proverbios. Y bueno, tengo que decir que esta parte del libro de Proverbios es un libro escrito por Salomón. Una buena parte, o en su mayoría, de los proverbios escritos por Salomón, y son proverbios, son dichos sabios, y esto es, dice que es un desarrollo, este es para el desarrollo del carácter y una vida con éxito por medio de la búsqueda, comprensión y la práctica de la sabiduría que se basa en la ley de Dios. Y aquí vemos en el capítulo 5, que es el que le quiero compartir en esta mañana, amonestación contra las impurezas. Y habla aquí el proverbista, habla acerca de, le está diciendo, hijo mío, está atento a mi sabiduría, te estoy aconsejando, te estoy instruyendo, ten cuidado, guarda este consejo y tus labios conserven la ciencia. Y entonces empieza a hablarle de la mujer extraña. ¿Quién es esa mujer extraña? Pues esa mujer extraña es precisamente la que no es tuya. La que no es tuya, la que no es tu esposa, la que no es tu señora, esa es una mujer extraña. En otra palabra, la mujer ajena, que te habla muchas veces con dulzura y su voz es más suave que el aceite, así lo dicen los primeros versículos. Pero termina siendo más amarga, según la Dios habla hoy y según lo que dice la Biblia en Proverbios capítulo 5, pero termina siendo más amarga que el ajenjo y más cortante que una espada de dos filos. Andar con ella definitivamente, con esa mujer,

De lo contrario, acabarás por lamentarlo cuando tu cuerpo se consuma poco a poco. Y entonces en el versículo 12 dice, y dirás, ¿cómo pude despreciar la corrección? ¿Cuánto me habló mi padre? ¿Cuánto me hablaron? ¿Cuánto me instruyeron? ¿Cómo lo pude hacer? ¿Cómo pude rechazar las reprensiones? No quise escuchar a mis maestros. No atendí a los que me instruían. Y por poco llego al colmo de la desgracia ante la comunidad entera. Ahí está en el versículo 14. Casi en todo mal estado en medio de la sociedad y de la congregación. Y esa parte, esa primera parte de este capítulo 5 nos habla de justamente ese consejo que muchas veces el adulto nos los da, el papá, el abuelo, nos dice al muchacho. Aquí habla mucho de la mujer extraña, entonces al hombre que le está dando el consejo, ese padre le está diciendo, ten cuidado porque al principio parece todo como muy chévere, pero no, es una mujer extraña, una mujer ajena. Y después es que vas a lamentarte porque entonces tus esfuerzos van a quedar en otro lugar. Entonces procura no hacerlo y no vaya a ser que más adelante te des cuenta que sus caminos son inestables. Y todo esto le estaba comentando, estos primeros versículos habla de cómo debe el hombre de cuidarse de la mujer que no es su esposa, de la mujer que no es la suya, no, la mujer extraña es esa mujer ajena, esa mujer que no es la tuya. Entonces debes de cuidarte, porque aquí dice que extraños se pueden saciar de lo tuyo. Imagínense que a veces pasa y acontece que un hombre se mete con una mujer que no es la suya. Entonces viene, más adelante los capítulos lo dicen, en otros capítulos mañana, dice que cuando se entere el otro, va a buscarlo y no va a querer aceptar ningún regalo, ni no va a prestar atención a eso. Entonces empieza esa, digamos, esa historia amarga de por qué lo hice, ahora tengo que, bueno, si hay un niño, si de repente está embarazada, entonces eso significa, bueno, que perder mi esposa, o sea, tantas cosas que pueden acontecer. Entonces es cuando hay que prestarle mucha atención al consejo que la palabra nos enseña. Incluso aquí dice, ok, te estoy hablando de la mujer extraña, pero aquí está, considera a la mujer que tienes tú. Dice, bebe el agua de tus mismas cisternas. Aquí está en el versículo 15. Dice, bebe el agua de tu misma cisterna y los raudales de tu propio pozo. Se derramarán la fuente por las calles y sus corrientes de agua por las plazas. Sean para ti solo y no para los extraños contigo. Sea bendito tu manantial y alégrate con la mujer de tu juventud. Calma tu sed con el agua que brota de tu propio pozo. No derrames el agua de tu manantial, no la desperdicies derramándola por la calle, teniendo hijos por aquí, por allá. No. Pozo y agua son tuyos y de nadie más, no los comparta con extraños. Bendita sea tu propia fuente, goza con la compañera de tu juventud, con esa mujer que te dio el Señor, con esa esposa tuya, con esa compañera de vida que Dios te ha regalado. Dice la Biblia en el 19, delicada y amorosa cervatilla, que nunca te falten tus caricias, que siempre te envuelva con su amor. ¿Por qué enredarte, hijo mío, con la mujer ajena? ¿Por qué arrojarte en brazos de una mujer extraña? El Señor está pendiente de la conducta del hombre, no pierde de vista ninguno de sus pasos. Al malvado lo atrapa su propia maldad, su propio pecado lo sujeta como un lazo. Si eso te llega a pasar, no puedes decir que no me lo dijeron. No, porque es precisamente nuestras propias decisiones que traen para nosotros ese lazo. A veces tomamos malas decisiones y decimos, no me voy a meter por aquí. O decimos una sola vez, Señor, déjame por favor esta oportunidad. Y ahí justamente llega el lazo. Entonces ten cuidado, amigo, amiga que me estás escuchando. Aquí se puede hacer también al contrario, ¿no? Aquí está hablando.

básicamente del hombre para la mujer extraña, pero considéralo también la mujer para con el hombre extraño. Y dice aquí la última: penderán al impío sus propias iniquidades, y retenido será con las cuerdas de su pecado. Él morirá por falta de corrección y errará por lo inmenso de su locura. En otras palabras, su indisciplina lo llevará a la muerte, su gran necedad a la perdición. Eso lo dice la otra versión. Entonces, vamos a iniciar con este gran consejo para los hombres, para las mujeres. Considera y gózate con esa mujer que Dios te ha dado, gózate con ese caballero, ese hombre que Dios te ha dado, gózate con él, arregla las diferencias que pueden haber. Tengo que decir que siempre en las parejas hay diferencia, siempre, siempre, porque son dos personas diferentes, es un hombre y una mujer, aunque son humanos los dos ciertamente, pero el hombre es diferente a la mujer y piensa diferente, y a Dios le plació unirlos en el matrimonio. Y sí, y diferencia, claro que las van a ver, pero cuán importante es que entonces conversemos, que entonces hablemos y lleguemos a acuerdos. El acuerdo es una palabra especial que puede hacer que el matrimonio sea fortalecido y sean arregladas las cosas. Cuando llegue el acuerdo, cuando se entienda y diga, bueno, no es así, pero vamos a llegar a esto. Y entonces Dios tan bello se va a glorificar y esa relación va a afianzarse. Pero no te busques por un lado, no busques a la mujer extraña, porque su camino es fin de muerte. Su camino te lleva a la sepultura. Y cuando digo la sepultura, muchas veces es que te va a sacar de esa bendición, de ese hermoso jardín que Dios te ha dado, que es con tu esposa, es con tu esposo. Cuando sales a buscar por los lados, cuando sales a hacer una cosa indebida, entonces definitivamente vienen todas las consecuencias de esa mala decisión. Así que bueno, ese es el consejo en esta mañana a través del libro de Proverbios. Damos gracias a Dios porque Proverbios siempre nos enseña. La palabra de Dios es tan especial. La palabra de Dios dice en ella misma que nos edifica, nos exhorta, nos consuela, que es útil para enseñar, que es útil para redarguir. La palabra de Dios definitivamente nos ayuda en todas las áreas. Siempre voy a decir que podemos ser mejores personas, que sacaremos lo mejor de nosotros siempre considerando las Escrituras como un buen libro, como un buen manual para nuestra existencia. Así que agradecemos al Señor por su palabra. Quiero pues en esta mañana hacer, por supuesto, la pregunta que siempre hacemos. Quiero que sepan todos los amigos, los que por primera vez hoy nos están sintonizando, los que por primera vez hoy están viendo este programa, Momento por la Unidad, por La Voz que Clama. Siempre estudiamos las Escrituras, tenemos 19 años estudiando la Biblia y leemos la Biblia en el año. Y a medida que va pasando el año, con un estudio que llamamos cronológico o con un estudio que se llama este programa de lectura del estudio cronológico de las Santas Escrituras, este estudio cronológico tiene una duración de 10 meses y medio y nosotros lo iniciamos en febrero y debemos estar terminando en el mes de diciembre, después del 15 por allí. Y una vez que leamos la Biblia, pasamos el estudio de la Biblia cronológicamente, es decir, como sucedieron las cosas, muy parecido a como sucedieron las cosas tal cual en el tiempo. Y es una manera hermosísima de estudiar la Biblia. En estos momentos estamos estudiando la vida de David, ya anciano, por decirlo así. Estamos estudiando todo lo concerniente a los Salmos. La mayoría de los salmos los escribió David y los salmos fue o en la época de David fue una época especial, una época donde la adoración fluyó de una manera maravillosa en Israel.
y surgieron otros salmistas, surgieron personas que escribieron los salmos. Algunos de ellos fueron atribuidos, algunos, por supuesto, como ya lo dije, la mayoría de ellos, de los 150 que conocemos, fueron escritos, la mayoría de ellos, por David, pero también hay otros como los hijos de Coré, los hijos de Asaf, quien eran también personas levitas, gente que Dios había llamado a esa adoración, esa gente que también estaba sumergida en el ministerio del altar, en el ministerio de la casa de Dios. Y ahora, los que en estos momentos estamos estudiando, que nos corresponde dentro del estudio cronológico, son esos salmos de autores desconocidos, que no conocemos quién los escribió, pero están dentro del libro de los salmos, y son salmos muy reconocidos, son salmos hermosos, pero que sus autores no conocemos quiénes fueron. No sabemos si fueron de Asaf, si fueron de Coré, si fueron de los hijos de Coré, de Asaf, de Man. No sabemos, porque no están atribuidos a nadie, pero son parte de la Biblia. Entonces, por lo menos en el día de hoy, vamos a estar leyendo, hoy nos corresponde leer, usted tiene el día de hoy para leerlos, el Salmo 10, el Salmo 33, el Salmo 66, perdón, esos fueron los que leímos ayer, 10, 33, 66 y 67. De esos salmos surgió la pregunta que ya voy a hacer. Pero los que hoy nos corresponde leer son el 71, el 91, fíjense, un salmo muy conocido y muy con mucha gente. El 91 no conocemos su autor. El 92 y el 93 son los que nos corresponde leer en el día de hoy. En cuanto a la pregunta, vamos a hacerla ya. Vamos a hacer la pregunta del día de hoy, que como le dije, es extraída de los Salmos 10, o del Salmo 33, o del Salmo 66, o del Salmo 67, que nos correspondió leer en el día de ayer. Y esa es la pregunta que voy a hacer. En un salmo hermoso de autor desconocido, dice: Dios tenga misericordia de nosotros y nos bendiga y haga qué. ¿Y haga qué cosa? Voy a repetir la pregunta. En un salmo hermoso de autor desconocido, dice: Dios tenga misericordia de nosotros y nos bendiga y haga qué cosa. Esa es la pregunta que estamos haciendo en el día de hoy. Así que ya pueden ustedes disponerse, y estamos en un grupo donde el apóstol Ender anexa todas las personas que están interesadas también en recibir material y en además también en responder las preguntas. Él los anexa a su grupo de WhatsApp, a su número y a su grupo de WhatsApp, y usted le puede responder a él. Okay, la pregunta entonces, en un salmo hermoso de autor desconocido, dice: Dios tenga misericordia de nosotros y nos bendiga y haga qué cosa. Esa es la pregunta que estamos haciendo en el día de hoy. Así que continuamos entonces con este estudio, con este programa Momento por la Unidad. Queremos aprovechar también para preguntar, para saludar a las personas que hoy están arribando a un año más de vida. Felicitaciones a todas esas personas que hoy están cumpliendo un año más. Felicitamos también a Nelixa Bracho, que en el día de ayer estuvo de cumpleaños. Que Dios bendiga la vida de Nelixa, hija de la pastora Nélida Suárez, quien ya descansa con el Señor, o descansa en ese lugar de reposo. Que Dios bendiga la vida de Nelixa, y que, bueno, le dé muchos años de vida y que le direccione en todas las cosas que emprenda. Bien, entonces nosotros en el programa del día de hoy tenemos que aprovechar también el tiempo, y quiero decirles que este libro de los Salmos, que es un libro hermosísimo, me encanta el libro de los Salmos, nos ha
nos ha ocupado un tiempo dentro del estudio cronológico, casi yo diría que como un mes, como más de 4 semanas, el libro de los Salmos, porque el libro de los Salmos es, como lo decía anteriormente, un libro especial donde el presidente de una república, por decirlo así, para que nosotros nos ubiquemos también desde acá, desde Venezuela, el presidente de una república era uno que temía a Dios, era uno que amaba a Dios, era uno que tenía el corazón conforme a Dios, según lo que dice las Escrituras. Entonces, ¿cuán importante es cuando el presidente de una república tiene eso en cuenta, tiene y considera a Dios en todas las cosas que hace, y aún no le importa danzar delante de la presencia de ese Dios a quien cree, el único que hizo los cielos y la tierra? Pues definitivamente va a impactar a los habitantes de esa nación. Entonces, eso fue lo que pasó en el tiempo de David, y David impactó al pueblo de Israel con esa devoción tan, tan especial que tenía para con Dios. Pero bueno, vamos a continuar eso una vez que escuchemos la buena música que tenemos preparado para ustedes. Regresamos con más.

Continuamos aquí en tu programa Un Momento por la Unidad, desde La Voz que Clama por Facebook y también por Alcance TV. Estábamos diciendo en el segmento pasado, estábamos hablando de los salmos, pero escuchamos esta música tan hermosa de Jesús Adrián Romero. Cada mañana al despertar, definitivamente tenemos que agradecer a Dios. Cada mañana al despertar tenemos que honrarle al Dios que hizo los cielos y la tierra, y tenemos que darle gracias a Dios por sus misericordias, que son nuevas cada mañana. ¡Qué hermoso! Cada mañana tenemos que agradecer que respiramos. Cada mañana tenemos que agradecer que tenemos una familia. Cada mañana tenemos que agradecer que hay un alimento delante de nosotros que podemos consumir. Cada mañana es importante despertar y decir: Señor, gracias. Muchas gracias por el nuevo día. Definitivamente la gratitud trae bendiciones. Considera esto: la gratitud trae bendiciones. Cuando tú agradeces, a veces la persona, o a veces voy a ponerme de ejemplo, a veces uno mira más lo que falta, a veces mira más o no agradece lo que tiene y se fija más en aquellas cosas que, bueno, no tengo esto, no tengo una nevera, no tengo una cocina, no tengo esto, y entonces se sumerge en el no tengo, en si pudiera tener, en el me falta aquello, y entonces nuestro diálogo empieza a expresarse de eso, cuando es necesario que seamos agradecidos y que aún nos enfoquemos en las cosas que tenemos, aunque sean pocas. Agradecer que tenemos vida. Oye, pero yo no tengo una casa. Bueno, agradece que tienes un techo donde de repente, ok, no tienes una casa, pero ¿dónde estás ahorita? Bueno, estoy en la casa de mi suegra, o estoy en la casa de mis padres, o estoy... Bueno, agradece que por lo menos tienes un lugar donde estar. Agradece que tienes vida. Hay personas que tienen una casa, tienen un carro, pero no tienen vida. Están a punto de morir. O la vida que tienen.

es una vida de enfermedad, una vida donde no pueden disfrutar de esas cosas. Entonces agradece lo que tienes. Agradece lo que tienes y quéjate menos. Y tú vas a ver cómo Dios tan bello también va a añadir aquellas cosas que te hacen falta. Dice, busca primeramente el reino de Dios y su justicia, y esas cosas que te hacen falta, como la bebida, la comida, el calzado, el vestido, esas serán añadidas a tu vida. Seguimos entonces con esta pregunta que estamos haciendo en el día de hoy. Hoy que es 5 de junio. Hoy nuestro hermano Eladio y nuestro hermano y nuestro apóstol Ende Romero pues tienen otro compromiso, y bueno, quedamos en que algunos viernes ellos van a ir a ese compromiso, y bueno, yo estaré aquí con ustedes. Así que bendecimos la vida del apóstol Ender y del pastor Eladio. Vamos entonces a hacer la pregunta, y la pregunta en el día de hoy, a recordarla, dice así: en un salmo hermoso de autor desconocido, dice: Dios tenga misericordia de nosotros y nos bendiga y haga, ¿qué cosa? Dios tenga misericordia de nosotros y nos bendiga y haga, ¿qué cosa? Esa es la pregunta que estamos haciendo en el día de hoy. Recuerde que la estamos extrayendo de la lectura que tuvimos en el día de ayer, del estudio cronológico del programa de lectura bíblica que hacemos, el estudio cronológico. En el día de ayer estuvimos leyendo capítulo 10, capítulo 33 y capítulo 66 y 67 del libro de los Salmos, y estamos en esos salmos desconocidos. Hoy vamos a entonces hablar un poquito de estos salmos. Casualmente no, es parte del programa como lo hacemos. Entonces hoy vamos a hablar un poco del Salmo 10. El Salmo 10, como ya lo decía anteriormente, es un salmo de un autor desconocido. Y dice plegaria, dice la en su título, dice plegaria pidiendo la destrucción de los malvados. Plegaria pidiendo la destrucción de los malvados. Oración pidiendo la ayuda de Dios también pudiera ser. En otra versión lo dice de esa manera. Y hay muchas cosas que me llaman la atención de este salmo y quisiera pues compartirlo con ustedes. Dice así: ¿por qué estás lejos, oh Jehová, y te escondes en el tiempo de tribulación? Con arrogancia al malo persigue al pobre. Será atrapado en los artificios que ha ideado, porque el malo se jacta del deseo de su alma. Bendice al codicioso y desprecia a Jehová. El malo, por la altivez de su rostro, no busca a Dios. No hay Dios en ninguno de sus pensamientos. Sus caminos son torcidos en todo tiempo. Tus juicios los tiene muy lejos de su vista. A todo su adversario desprecia. Dice en su corazón: no seré movido jamás. Nunca me alcanzará el infortunio. Llena está su boca de maldición y de engaño y fraude. Debajo de su lengua hay vejación y maldad. Este salmo está hablándonos de esa persona que el salmista está describiendo como una persona altiva, como una persona soberbia, como una persona que no considera a Dios. Es una persona que hace las cosas y dice: no me importa porque Dios no ve. O sea, yo he tenido éxito. Una persona que, entre comillas, en rojo y titilando, ha tenido éxito, no considera a Dios. Es una persona soberbia. Es una persona que tiene sus caminos torcidos en todo tiempo. Su caminar no es un caminar recto. Desprecia a las personas, a todas las personas que le contradicen, desprecia. Es una persona que es altanera, que es malvado, que persigue rabiosamente al humilde. Es una persona que se jacta de sus propios deseos, que es ambicioso, que maldice,
y desprecia a Dios. Así los hay. Pareciera como una persona, Dios mío, ¿cómo puede haber una persona así? Pues sí, los hay. Hay personas que maldicen todo el tiempo. Hay personas que ven a una persona humilde y dicen, uy, no, eso se lo va a comer el tigre. Ay, no, yo no puedo andar así con una persona. Es una persona insolente. Y piensa que, no, mijo, después de aquí donde tienes que vivir la vida, es aquí donde tienes que, porque no hay Dios. Hay gente que piensa eso, que no hay Dios. Y este salmista, que no conocemos quién fue, lo describe de una manera especial. No hay quien le pida cuentas. ¿Ah? Después que moramos, yo he escuchado personas que dicen, después de la muerte, mijo, aquí es donde tenés que disfrutar, aquí es donde tenés que hacer las cosas, porque morí y ya, y ahí se acaba todo. Y eso no es lo que la Biblia dice. Hay personas que piensan así y tienen éxito en lo que hacen. Para él, Dios está como lejos, muy lejos de su vista, ni lo consideran. Se burlan de sus enemigos. Su boca siempre está llena de maldiciones. Hay personas que maldicen todo el tiempo y no saben que esa maldición vendrá sobre su vida. Porque el que maldice, bueno, está atrayendo de alguna manera eso. Sus palabras siempre son de opresión, de maldad, de eso los hay. Se ponen al acecho por las aldeas y a escondidas matan al inocente. No pierden de vista al indefenso, como si fuera un león en su cueva. Y de alguna manera el salmista está diciendo, Señor, dice, Señor, ¿por qué estás lejos? Porque ve que hay personas que hacen eso y que pareciera que quizás a él le está pasando esa situación con estas personas. Y dice, y te escondes en el tiempo de la tribulación. Señor, estoy pasando por tribulación. Porque hay gente que se agacha, se encoge y cae en sus garras a los indefensos. El malvado cree que Dios se va a olvidar y que se tapa la cara y que nunca va a haber nada, porque los hay. Y es aquí donde el salmista dice, levántate, Señor, levanta tu brazo. El salmista, a pesar de que ve eso, dice, le clama a Dios, porque esta es una oración, una plegaria pidiendo la destrucción de los malvados, de gente que acecha al inocente. Levántate, Señor, levanta tu brazo, no olvides a los afligidos. ¿Por qué, Dios mío, ha de burlarse los malos, pensando que no habrá de pedirle cuenta? Entonces, aquí él clama a Dios y empieza a decir, Señor, mira cómo ellos hacen, mira cómo ellos marginan al inocente, que hablan, que desprecian, que acechan en oculto, que arrebatan al pobre, se encogen, se agachan, y que dicen en su corazón, Dios ha olvidado. ¿Por qué desprecia al malo a Dios? Son preguntas que mucha gente puede estar haciéndose ahorita. ¿Y dónde está Dios? ¿Dónde está Dios cuando está pasando esto en esta nación? ¿Dónde está Dios? ¿Dónde está Dios? Esa es una gran pregunta que la gente hace. Y no es que Dios no es que Dios no está, no es que Dios olvida, es que Dios ha puesto, estamos los hombres, tienen decisiones, los hombres tienen ese libre albedrío. Los hombres no son robots, tienen decisiones, y muchas veces las decisiones van en contra de Dios. Los hombres son malvados muchas veces y deciden en contra de Dios. Pero ciertamente Jehová es rey eternamente y para siempre, dice el salmista. Él va a hacer justicia. Y es una palabra para ti y para mí. A pesar de que en las naciones tú veas injusticia, a pesar de que en las naciones tú veas todas las cosas que vemos, porque estamos en un tiempo difícil, estamos en un tiempo donde hay guerras, hay tiempo donde muchas veces las decisiones que toman los que están al frente de las naciones no son las más sabias. Hay decisiones que se toman, pero ahí está Dios. No es que Dios está en esas decisiones, no. Lo que quiero decir es que Dios está observando todo. Y aquí lo dice el salmista.
y quiero decirlo, tú eres el amparo, se lo voy a leer, dice, tú lo has visto, porque miras el trabajo y la vejación para dar la recompensa con tu mano, es decir, a dar el pago a cada quien según sus obras. Y esto es importante, que tú que me estás escuchando, amigo, hermano, y a quien nos está mirando por primera vez, es un momento importante, y tengo que decir que la palabra de Dios nos enseña que Dios a cada quien le va a dar su recompensa, que lo que cada quien haga, Dios va a darle según su obra. Y aquí lo dice, para dar la recompensa, tú lo has visto porque miras el trabajo y la vejación de aquellos malos, de aquellos soberbios, de aquellos que marginan. Tú vas a dar la recompensa con tu mano. A ti se acoge el desvalido, tú eres el amparo del huérfano. Quebranta tú el brazo del inicuo, del malvado, de aquel que hace las cosas indebidas y persigue la maldad del malo hasta que no halles ninguna. Jehová es rey eternamente. Dios siempre, siempre, siempre es el rey. Dios siempre es el soberano de las naciones. Él es Dios eternamente y para siempre. De su tierra han perecido las naciones. El deseo de los humildes siempre oíste, oh Jehová. Tú dispones su corazón y haces atento tu oído. En otras palabras, Dios presta oído al clamor de aquel, del huérfano, al clamor de aquel que está diciendo, Señor, extiende tu mano, ayúdame. Siempre Dios va a extender su mano para juzgar al huérfano y al oprimido, a fin de que no vuelva más a hacer violencia el hombre de la tierra. Hermoso salmo, me encanta cuando dice Jehová es rey eternamente y para siempre. Así que considera, siempre es bueno clamar a Dios en nuestras necesidades. Aquí el salmista estaba necesitado, estaba viendo cómo había injusticia, clamó a Dios y en algún momento reconoce, tú eres rey eternamente y para siempre. A justicia, en otras palabras lo dice, a justicia haz de tu obra. Y también el salmista dice de una vez, tú dispones su corazón y haces atento tu oído para juzgar tanto al uno como al otro, a fin de que no haya violencia, que no haga violencia al hombre de la tierra. El otro salmo que también nos corresponde hoy revisar y compartir con cada uno de ustedes es el Salmo 33. Vayamos a él. El Salmo 33 dice que su título es Alabanza al Creador y Preservador. Hermoso salmo. Me encanta que dice, alegraos, oh justos, en Jehová. En los íntegros es hermosa la alabanza. Qué hermoso, qué hermosa, hermoso salmo. Recuerden que este es un salmo que es de autor desconocido. No conocemos quién lo escribió. Pero me encanta este salmo. Y tengo que decir que los salmos es un libro hermoso que nos va a ayudar siempre para adorar a Dios. En otras palabras, tú de repente dices, ay, no sé cómo decirle a Dios, cosa, cómo adorar a Dios. Bueno, utiliza los salmos. Hay palabras hermosas de los salmos que las podemos considerar y que a través de ellas podemos adorar a Dios. Cuando al rey Ezequías le tocó levantar la adoración, entonces él le dijo, él estableció estas palabras, 2 Crónicas 29:30. Dice, considerad las palabras de este libro, es decir, de los salmos, para alabar a Dios. Y yo quiero también, así como lo decía Ezequías, que ahí lo está reposado en 2 Crónicas, segundo libro de Crónicas, capítulo 29, versículo 30, hoy también yo te lo digo, utiliza las palabras de los salmos para alabar a Dios. Por lo menos esto es hermoso. Este primer versículo dice, alegraos, oh justos. ¿Quiénes son los justos? Aquellos lavados por su sangre. En Jehová, en los íntegros, es hermosa la alabanza. Qué lindo. En aquellos que tienen un corazón puro, que puedan clamar a Dios, que la sangre del Cordero los ha limpiado, levantar sus manos y adorar a Dios, es hermosa la alabanza, dice el salmista.
aclamad a Jehová con arpa, cantadle con salterio y decacordio, cantadle cántico nuevo. Qué hermoso. Utilizar los medios que puedas utilizar, utiliza los instrumentos. Él quiere que le alabemos así, que utilicemos todos los instrumentos que podamos usar y que le alabemos en espíritu y en verdad, que le adoremos con alabanza, con gratitud, que aclamemos, que los hombres buenos aclamen a Dios, hombres lavados por su sangre, los justos. Y dice, cantadle cántico nuevo. Este cántico nuevo me gusta, y quiero hacer un paréntesis allí. Ese cántico nuevo es el cántico que surge de esa persona, de ti y de mí. Ese cántico especial que Dios escucha, es tu alabanza personal, que surge de tus labios, que surge de tu ser. Ese es el cántico nuevo, y que a Dios le agrada, y que de alguna manera Dios demanda que lo hagamos. Es una alabanza más allá de esa alabanza que tú cantas, de la música que pones y la cantas. Es una alabanza que surge de tus labios, de tu corazón, y que es única, que tiene que ver contigo. Ese es cantarle un cántico nuevo. Hacedlo bien. Utiliza, dice, tañendo con júbilo. Yo tengo aquí, lo tengo otra versión también, dice, toquen con arte al aclamarlo. A mí me gusta decir toquen con arte. Este es el versículo 3. Dice, cantad un cántico nuevo, hacedlo bien, tañendo con júbilo. Dice, hacedlo bien. Y esto tengo que definitivamente resaltarlo. Usted sabe que, amigo que me estás escuchando, hermano que me estás escuchando, a veces decimos, bueno, no me sé bien esta canción, o bueno, yo le quiero cantarle al Padre, le quiero cantar al Señor, no conozco bien la canción, no soy un adorador, pero lo voy a hacer para la gloria del Señor. Y lo hacen. Muchas veces, aunque haya una buena intención, no lo hacemos bien, porque a veces ni siquiera conocemos bien la canción, hasta le cambiamos la letra, en el sentido de que como no la conocemos, ay, yo creo que dice así, y la cantamos así, no la ensayamos en la casa, no buscamos cantarla bien. Y aquí dice el salmista, hacedlo bien. En otras palabras, aquí lo tengo, toquen con arte, háganlo bien, háganlo, traten de hacerlo bien. ¿Por qué? Porque es para Dios y para Él debe ser lo mejor. Así que no cambiemos esa idea de que a veces hacemos las cosas, bueno, como es para el Señor, tienes que hacerlo mejor. Como es para el Señor, hazlo perfecto. O busca la manera de hacerlo lo mejor posible. ¿Por qué? Porque es para el Señor. Entonces aquí el salmista dice, hacedlo bien, tañendo con júbilo, porque recta es la palabra de Jehová y toda su obra es hecha con fidelidad. Dice que él ama la justicia y el juicio de la misericordia de Jehová está llena la tierra. ¡Qué hermosa! Por la palabra de Jehová fueron hechos los cielos. Estas son expresiones que puedes usar para adorar a Dios. Dice que él pone depósito en los abismos. Tema Jehová toda la tierra, teman delante de él todos los habitantes del mundo. Qué hermosa porción bíblica. Teman a Jehová toda la tierra. Está en el versículo 8. En el versículo 8, por aquí lo quiero leer también. En esta versión dice, honren al Señor todos en la tierra. Honrenlo todos los habitantes del mundo. Pues Él habló y todo fue hecho. Él ordenó y todo quedó ordenado. Ahí lo vemos en Génesis capítulo 1. El Señor hace fracasar por completo los proyectos de los pueblos paganos. Pero los proyectos del Señor permanecen firmes para siempre, dice el versículo 11. El consejo de Jehová permanece para siempre. Los pensamientos de su corazón por todas las generaciones. Y me encanta este versículo 12 que dice, bienaventurada la nación cuyo Dios es Jehová. Dichosa
la nación cuyo Dios es Jehová, el pueblo que Él escogió como heredad para sí. ¡Qué hermoso salmo! Me encanta. Así que considera los salmos, considera esta palabra que hemos leído en el día de hoy: alabanzas al Creador y al Preservador de toda la tierra. Tema a Jehová toda la tierra, teman delante de Él todos los habitantes del mundo. Me gusta esta a mí me gusta mucho considerar los verbos. Por lo menos aquí dice: cantadle cántico nuevo. Al final dice, al inicio dice: alegraos. Eso es cantadle. A veces hay personas que van a la congregación o vamos a la congregación, y siempre me voy a involucrar. Yo procuro cantarle, me gusta hacerlo. Sabe que cuando usted llega a una congregación, vamos a suponer que es la primera vez que usted llega y no se sabe ninguna canción, usted escucha la primera vez y la segunda vez procure cantar la canción, o si no el coro. Siempre los coros de las canciones son un poco pegajosas, y entonces como el coro se repite, uno procura repetirle. ¿Sabe por qué? Porque cuando uno canta a Dios, definitivamente uno lo está cantando a Él, y Él dice que le cantemos, que le adoremos. Pero siempre voy a decir que el beneficio es para ti. Cuando nosotros cantamos, adoramos a Dios, se genera en nosotros una hormona de alegría, y si venimos de bienestar, se activa. Y si venimos con alguna situación difícil, venimos con una preocupación, venimos con una angustia, sabe que cuando usted canta, usted libera eso. Eso, se libera esa oxitocina, esa dopamina, esa alegría, esa hormona se activa la hormona de la alegría, de ese bienestar, y esa hormona de la angustia baja. Eso es algo cerebral, es algo químico que sucede cuando usted canta y alaba a Dios. Por lo tanto, siempre, a pesar de que usted lo está haciendo para alabar a Dios genuinamente, y que Dios reciba una alabanza, y que Dios reciba esa adoración genuina de tu corazón, ese cántico nuevo que surge de ti, aunque tú lo haces para Él, hay un beneficio que es biológico, que es fisiológico en nosotros. Entonces la angustia se suelta y surge ese bienestar. Solamente por nosotros cantarlo. En otras palabras, te beneficias cuando tú estás dándole a Dios la alabanza y le estás dando a Dios la adoración. Como aquí se proclama, como los salmos lo dicen, porque la mayoría de los salmos siempre hablan de alabar a Dios. Recuerde que los salmos son cantos para Dios. Entonces, considere todas estas cosas que le estoy comentando. Y algo que debemos también traer, que es bueno considerarlo desde este lugar, siempre lo hemos dicho desde este programa, Momento por la Unidad. En la iglesia, cuando vamos, hay como dos partes, como dice el apóstol Ender. Hay como dos partes dentro de esa liturgia. Primero viene la alabanza, muchas veces, la mayoría de las oportunidades en las iglesias cristianas donde se alaba a Dios, lo primero es que se alaba. Esa parte es lo que tú le das a Dios, tu alabanza, tu adoración, esa exaltación que tú le das desde tu corazón. Eso es lo que tú traes para Él, esa alabanza, esa adoración, y lo hace de una manera corporativa, de esa unidad de cuerpo, porque no estás solamente tú. Eso lo debemos hacer en casa, ciertamente, pero también lo hacemos a nivel corporativo. Entonces le damos la alabanza a nuestro Dios. Esa es la primera parte, o esa es una parte. La otra parte es cuando recibimos de Él a través de su palabra. No es la parte más importante,
es otra parte de ese servicio que tenemos, de esa reunión bíblica, esa reunión donde vamos a la congregación como Él determina que vayamos, no dejando de congregarse como tienen por costumbres algunos. Debemos congregarnos. Entonces, cuando nos congregamos, hay una parte de la alabanza que es lo que tú traes para Él, pero también hay una parte donde Dios trae para ti, donde debemos tener oídos receptivos, donde tenemos que tener un corazón abierto para que la palabra, por dura que sea, pues penetre y transforme nuestro corazón. Y no pongamos ninguna resistencia a la palabra que se está dando, aunque nos golpee, aunque nos desmenuce, pero esa palabra debemos recibirla como lo que Dios trae para nosotros. ¿Okay? Ese día en especial, esa palabra la debemos recibir como, ok, ya yo le di la alabanza a Dios, ahora Él me va a dar a mí. Y bueno, otra sería entonces la conducta de cada uno de nosotros, porque la palabra viene para cambiar nuestras vidas, para transformarnos, ¿okay? Y dejarnos transformar. Podemos escucharla y resistirla, pero si la escuchamos para que ella haga en nosotros, pues definitivamente la palabra nos va a transformar. Continuamos entonces. Me encanta el resto del Salmo, el Salmo 33. Bienaventurada la nación cuyo Dios es Jehová, el pueblo que Él escogió como heredad para sí. Desde los cielos miró Jehová, vio a todos los hijos de los hombres. Aquí está hablando de la soberanía de Dios. Dios conoce, pero a veces humanamente nosotros decimos, bueno, ¿cómo Dios puede estar prestando atención a lo que yo estoy haciendo ahora en esta cabina, desde La Voz que Clama, desde el programa Un Momento por la Unidad, y estar pendiente de la oración de aquella mujer que está clamando por una hija, aquel hombre que está clamando por una necesidad? Bueno, eso humanamente nosotros no podemos entenderlo, pero Dios es Dios. Por eso Él es Dios, porque no es igual a nosotros. Su mente no tiene que ver con nuestra mente. Él es Dios, ¿okay? Él es Dios. Así como presta atención a nosotros, está también prestando atención a aquel que está clamando en plena guerra, aquellos que están clamando por situaciones. Él es Dios. Y aquí habla de la soberanía de Dios, definitivamente, cuando dice, desde los cielos miró Jehová, vio a todos los hijos de los hombres. Desde el lugar de su morada miró sobre todos los moradores de la tierra. Él formó el corazón de todos ellos. ¿Quiénes son todos ellos? Todos los hombres de la tierra. Usted y yo. Qué cercano es nuestro Dios. Por eso que a Él no le podemos mentir. Por eso que Él conoce hasta la motivación de por qué hacemos las cosas. Cuando quiere salir una palabra de mi boca, ya Él la conoce, dice un salmo. Entonces, todo lo conoce Dios. Pero ¿cuánto le agrada a Dios que nosotros nos acerquemos a Él y digamos, Señor, me pasa esto? Porque no es igual que Él conozca lo que te está pasando a ti, a mí, porque lo conoce, porque Él es Dios. Y formó el corazón de los hombres. O sea, te conoce y me conoce. Eso ya Él lo sabe, pero es muy diferente a que nos acerquemos confiadamente ante Él y le digamos, Señor, me está pasando esto. Porque entonces hay en nosotros una confianza, hay en nosotros un conocimiento de que hay un Dios que oye, hay un Dios que presta oído y hay un Dios que hace las cosas. La oración definitivamente mueve a Dios. Entonces tú le hablas a Dios de aquello que al parecer pudiera ser hasta insignificante en nosotros, al lado de repente una oración por una persona que está muriendo. Pero esa oración, estoy hablando de cosas
desde pequeñas hasta muy grandes, pero que a Él le agrada que te acerques a Él y le digas: Señor, aquí estoy, no puedo ni hablar por lo que estoy viviendo, pero Tú lo conoces y quisiera decirte mi apreciación. O a veces podemos decir: bueno, Señor, ya Tú conoces todo esto, ¿qué opinas Tú? ¿Qué me puedes aconsejar? ¿Qué me puedes orientar? No quiero errar, no quiero tomar una mala decisión. Tú conoces qué va a pasar mañana. Qué hermoso es nuestro Dios, que conoce qué va a pasar el 21 de junio, no sé, en un lugar recóndito de la tierra, y también en tu corazón, en tu vida, en tu familia. Qué bueno es poderlo tener a Él, poder entrar confiadamente y hablar con Él. Y Dios eso lo dispuso para ti y para mí, gracias a que Jesús murió en la cruz por ti y por mí, y rompió el velo para que pudiéramos entrar confiadamente ante su trono de gloria. Qué hermoso y qué profundo. Pero si entiendes eso y consideras a Dios, no que tengo que entrar, que hay que buscar, que tener una persona que intermedie. No, dice la Biblia que solamente hay un intermediario, y ese es Jesús. A través de Él, a través de esa obra en la cruz, yo puedo entrar confiadamente ante el Padre de las luces. Yo puedo entrar confiadamente ante el Dios creador de los cielos y la tierra y hablar con el Padre. Qué hermoso. Aquí lo dice la Escritura. Él formó el corazón de todos ellos, es decir, de todos los hombres. Atento está a todas sus obras, lo que tú haces y a lo que yo hago. Y dice también, a ver, he aquí el ojo de Jehová sobre los que le temen, sobre los que esperan su misericordia, para librar su alma de la muerte, sus almas de la muerte, y para darles vida en el tiempo de hambre. Esta es una promesa, para darles vida en el tiempo de hambre. Podemos clamar a Dios y decirle: Señor, tu palabra dice que tú estás en la disposición de darnos vida en el tiempo de hambre. Y Dios tan bello se va a acordar: esa es mi palabra. Y va a responder, porque también dice su palabra: clama a mí y yo te responderé. Qué hermoso es Dios. Nuestra alma espera a Jehová, nuestra ayuda y nuestro escudo es Él. Por tanto, en Él se alegra nuestro corazón, porque en su santo nombre hemos confiado. Sea su misericordia, oh Jehová, sobre nosotros, según esperamos en ti. Muchas veces nuestra fe, definitivamente debe haber en nosotros una creencia en Dios, porque siempre la palabra de Dios dice: según lo que nosotros creemos, según, aquí dice, según esperamos en ti. Hay personas que dicen: bueno, esperamos en Dios, bueno, Diosito, y lo vemos como pequeñito, y decimos: bueno, si Dios me da, si Dios puede y me regala esto, entonces creemos que es poquito. Pero no, Dios es grande y quiere darnos cosas grandes. Vamos a creer en Él según su magnificencia. Vamos a escuchar la buena música que tenemos preparado para ustedes y regresamos con más de tu programa Un Momento por la Unidad.

Continuamos con tu programa Un Momento por la Unidad y desde La Voz que Clama, Alcance TV y por Facebook. Estamos muy agradecidos al Señor porque nos permite compartir con ustedes a través de esta vía y podernos de alguna manera relacionarnos. Definitivamente damos gracias a Dios por la tecnología y por todo lo que ahora se está suscitando, como el avance tecnológico ha avanzado tanto. Nosotros tenemos que usar estas herramientas que Dios de alguna manera nos ha entregado. Estábamos disfrutando del tema de Dichoso, de nuestro hermano Pastor David Sanabria, un joven que nosotros conocemos, que es de la casa. Es un muchacho que estuvo un tiempito aquí en el programa Momento por la Unidad, esposo de una de nuestras hijas, Willeidis Ibarra, que nació también allí con nosotros en el Renuevo. De verdad que muchas bendiciones para David, y bueno, que Dios bendiga todos esos proyectos que Dios le ha permitido iniciar. De verdad que está avanzando, ha ido entre Venezuela y Colombia, ha tenido un auge hermoso. Bendecimos la vida de David. Eso es talento regional. Estamos hablando desde Maracaibo, Estado Zulia, Venezuela. Damos gracias a Dios. Un saludo muy especial a las personas que nos están respondiendo y a las personas que nos han saludado por Facebook. Nubi Romero, nuestro hermano Enio Peter, un saludo para él, también para nuestra hermana María Elena, la popular Mari, en el barrio Libertador. Ella es parte de Renuevo de Vida. Un saludo, bendiciones, mi hermana. Igualmente para Ladio Piña, que es parte de este equipo, para nuestra hermana Maye Coy, y también para Miguel Cárdenas, que nos está saludando, para Patricia González, un abrazo también para todas estas personas que nos están saludando, para Teresa Iguarán, que también nos está enviando saludos, para Jenny Flores desde Maicao, un saludo, un abrazo. Ahí en Maicao, pues yo tengo familia, los Ortiz son mi familia, y también

Un saludo muy especial también para la pastora Diana Ospino de Flores, creo que es así. Un saludo especial para la pastora Diana, una mujer guerrera, una pastora hermosa que conozco, amiga, que nos reuníamos siempre los días jueves, y bueno, y ahorita está en Colombia, Barranquilla, para ser más exacta, en Soledad. Un abrazo, y que por cierto respondió muy bien, perfectamente. Así que un abrazo, pastora Diana, que Dios me la bendiga grandemente y que me la llene de mucha salud. Así también para un saludo especial para Marixa Sánchez y para Jenny Rivera, que es parte también de la Iglesia Renuevo de Vida. Un saludo especial para, creo que es esta Jenny Rivera. Un saludo especial para ella. Así que un abrazo para todas aquellas personas que están respondiendo correctamente. Voy a repetir la pregunta que estamos haciendo en el día de hoy. Una pregunta muy hermosa que es extraída de los salmos, de uno de estos salmos, 10, 33, 66 o 67. En uno de esos salmos está la respuesta de esta pregunta. Recuerde que siempre la hacemos, la pregunta la hacemos de la lectura del día anterior. Y esta pregunta dice así, en un salmo hermoso de autor desconocido, dice: Dios tenga misericordia de nosotros y nos bendiga y haga, ¿qué cosa? La respuesta está súper fácil porque queremos hacer preguntas muy sencillas para que puedan mantenerse en este estudio y puedan descubrir esa hermosura de las Santas Escrituras cada día. Porque a veces hay preguntas que nos hacen también que son intencionales, siempre son intencionales, porque nos hacen incluso reflexionar sobre cosas que a veces uno lee como ligeramente y tienen un alcance más allá. Cuando hacemos la pregunta y respondemos, entonces, oye, mira lo que Dios dice. Esta es la respuesta. Entonces, las preguntas siempre son muy intencionales, que de aprendizaje. Bien. Estamos a las 10:29, hora venezolana. Vamos a hablar un poquito del Salmo 66. Es otro de los salmos que leímos en el día de ayer y que quiero comentarle algunas cositas de él. Es un salmo hermoso, ya sabemos que es un salmo de autor desconocido, pero que está dentro de los salmos que están en la Biblia y que tienen algo hermosísimo que decirnos, ¿ok? Entonces el Salmo 66 dice de esta manera: es una alabanza por los hechos poderosos de Dios. Este es un salmo de adoración. Y por cierto que hay una alabanza de este salmo que es, o sea, que alguien le puso música. Recuerde que los salmos son cantos, pero alguien le puso música así como medio salsona. Yuri, por cierto, la canta mucho. Yuri es parte de este equipo, ella está en Colombia, en Barranquilla para ser exacta, y dice: aclamad a Dios con alegría toda la tierra, cantad la gloria de su nombre, poned gloria en su alabanza, decid a Dios cuán asombrosas son tus obras. Qué hermoso, porque uno puede decir tan asombrosas son tus obras cuando ve las montañas, los paisajes, el mar, y ve la naturaleza tan hermosa, pero hay obras hermosas que hace en tu vida, que hace en tu familia, que hace en la mía. Y uno dice: qué grande es Dios, cuán asombrosas son tus obras. Entonces, imagínense que todos dijéramos y habláramos de las obras hermosas, de cómo Dios transformó la vida de. Esas son obras hermosas. Entonces, son innumerables las obras de nuestro Dios. Cuán hermosas y poderosas son las obras de nuestro Dios. Dice: por la grandeza de tu poder se someten a ti tus enemigos. Toda la tierra te adorará y cantará a ti.
Definitivamente a Dios le gusta, le encanta que le cantemos. Cantemos a Dios. Seamos personas que a Dios que le cantan. Personas que cuando Dios diga, ando buscando adoradores, como dice Juan capítulo 4, Evangelio según San Juan, usted sea uno de ellos, yo sea uno de ellos. Que adoremos a Dios en espíritu y en verdad. Que le cantemos a Él. Aquí lo dice. Y en muchos salmos usted va a encontrar cantad. Cantadle a Dios. A Dios le agrada que usted le cante. Como ya lo decía en el segmento anterior, es una bendición para nosotros. Definitivamente. Entonces, mantengamos, levantémonos. A veces hay tensión en el ambiente porque se levantó bravo el esposo, porque hubo una situación, porque el perro se salió a la calle, o porque el perro rompió la matita. Un ejemplo que estoy colocando. Y entonces a veces hay tensión en la casa y ahí de repente se alzó la voz, la música disipa. Dice la Biblia que la habita en la alabanza de su pueblo. Ponemos música, cantamos a Dios y hay otro ambiente. La tensión se va. El malestar se va, porque no puede convivir, las tinieblas no pueden convivir. Entonces, cuán importante, amados amigos y todas estas personas que nos están, que han atrevido a escribirnos y otras que no lo han hecho, un saludo especial para todos ellos, pero consideremos esto, coloquemos música, cantemos a Dios. Alabemos a Dios en nuestra casa. Desde que nos levantamos, vamos a colocar esa música. Quizás usted pueda decir, no, yo me levanto a las 5 de la mañana y el vecino coloca en un volumen bajo, pero hay un ambiente que empieza a liberarse. Si hay una situación, empieza. Y nos habituamos a que en nuestra casa hay alabanza. Así que hagámoslo. Toda la tierra te adorará y cantará a ti, dice el Salmo, el versículo 4. Cantarán a tu nombre. Toda la tierra, ahí entra usted y entro yo. Venid y ved las obras de Dios, temible en hechos sobre los hijos de los hombres. Hermoso este salmo, definitivamente. Y fíjese, es un salmo de autor desconocido. No sabemos quién lo escribió. Por el río pasaron a pie, allí en él nos alegramos. Él señorea con su poder para siempre, sus ojos atalayan las naciones. Aquí está la soberanía de Dios. No estamos hablando de los ojos suyos y los míos, sino las naciones, la tierra entera. Dios está resguardando, está visualizando a las naciones. Atalayan, vamos a ver aquí como me lo dice en la Dios habla hoy. Me gusta mucho buscar en los salmos, siempre buscar otras versiones. Y en este versículo que dice, en el versículo 7, dice: con su poder gobierna para siempre, vigila su mirada a las naciones, para que los rebeldes no se levanten contra él. Y en la nueva traducción dice el 7, pues con su gran poder gobierna para siempre, observa cada movimiento de las naciones. ¿Usted cree que a Dios se le pasa una injusticia en la cárcel, no sé, de la Patagonia, de Argentina, de Chile, de Estados Unidos? Pues no. Que ningún rebelde se levante. Que la gente toma decisiones, si es verdad, pero que la justicia de Dios va a prevalecer. Todo tiene su tiempo. Que el mundo entero bendiga a nuestro Dios y cante sus alabanzas. Qué hermoso, a viva voz. En el versículo 8 dice: volvió el mar en seco, por el río pasaron a pie. Allí él, en él nos alegramos. Perdón, dice el 8: bendecid pueblos a nuestro Dios y haced oír la voz de su alabanza. Qué hermoso. Y en esta versión, que es la nueva traducción viviente, dice que el mundo entero bendiga a nuestro Dios y cante sus alabanzas.
Naciones bendigan a nuestro Dios, hagan resonar himnos de alabanza. Este la Dios habla hoy. En otras palabras, Dios está diciendo a través de su palabra, canten alabanza a su nombre. Cantemos a Dios, exaltemos a Dios, adoremos a Dios y que se escuchen, que no se haga solamente en nuestra casa, sino que hagamos pública, que la gente escuche que hay alabanza de Dios en nuestras vidas. Dice, bendecid pueblos a nuestro Dios y haced oír la voz de Dios. Él es quien, la voz de su alabanza. Él es quien preservó la vida a nuestra alma, definitivamente. Por Él vivimos. Dice, y no permitió que nuestros pies resbalasen. Porque tú nos probaste, oh Dios, nos ensayaste como se afina la plata. Nos metiste en la red, pusiste sobre nuestros lomos pesada carga, hiciste cabalgar nuestros hombres sobre nuestra cabeza. Pasamos por el fuego y por el agua y nos sacaste a abundancia. Hermosa esta porción. Dice, pasamos por el fuego y por el agua. Pasamos por situaciones difíciles. Pasamos por situaciones, por procesos. Quizás tú que me estás escuchando puedas traer a memoria situaciones que hayas vivido. Aquí en Venezuela hemos pasado por procesos muy tremendos y tenemos promesas de Dios de lo que hará en Venezuela. Yo lo creo. Y hemos pasado por situaciones. Nos recordamos algunas cosas. Aquí hubo un momento que no hubo transporte y tuvimos que caminar mucho. Aquí hubo un momento donde la alimentación fue muy difícil, muy difícil, y fue allí donde mucha gente se fue de Venezuela. En estos tiempos algunos, a pesar de que todavía no hemos pasado el proceso o aún estamos en proceso, hay alimento, hay transporte, pero damos gracias a Dios. Dice, pasamos por el fuego y por el agua, nos sacaste abundancia. Yo sé que Dios lo terminará de hacer en Venezuela. Es una promesa que Él ha hecho específicamente a Venezuela. Yo lo creo y espero en Él. Y espero no solamente verlo, sino disfrutarlo también. En el versículo 13 dice, entraré en tu casa con holocausto. Te pagaré mis votos. El salmista, tengo que decir esto, ¿no? Usted sabe que el holocausto era la ofrenda que más se presentaba ante el servicio del tabernáculo. Siempre había un holocausto en la mañana y un holocausto en la tarde. En el tiempo de David, que es este tiempo que estamos estudiando, bueno, ya lo voy a contar, pero primero vamos a escuchar la buena música que hemos preparado para ustedes.

Continuamos ya en la última parte de este programa del día de hoy, 5 de junio del 2026. Este es tu programa Momento por la Unidad, por la voz que clama. Y quiero pues recordar que lo que estábamos escuchando, el tema que estábamos escuchando es de nuestro hermano pastor apóstol Alex Márquez. Esto es el tema Amado de mi alma. Qué hermoso tema, precioso. Esto es talento regional desde acá de Venezuela, estado Zulia. Agradecemos al Señor por todos esos talentos, por todos esos salmistas que han surgido en esta nación, y estoy segura pues que Dios en estos tiempos está levantando jóvenes, niños y mujeres, hombres, para cantarle a Él. Eso definitivamente es algo que él establece en su palabra. Debemos cantarle, y cuando lo hacemos desde nuestro corazón, pues una alabanza que surge, y es algo que se dice, que se hace una vez, dos veces, y de allí surgen los salmistas. Es de allí, de esa relación, de esa conexión, de esa unidad con Dios, y de esa práctica de alabarle, de exaltarle, de cantarle. De allí surgen los salmistas. Y agradecemos al Señor por estos talentos, de los cuales hoy hemos escuchado Jesús Adrián Romero al principio, después David Sanabria, de aquí del estado Zulia, también Maracaibo, y finalmente nuestro hermano también pastor, ministro del Evangelio, así como David, también Alex Márquez, con este tema bien hermoso. Bien, continuamos. Entonces estábamos hablando del Salmo 66, y parte de lo que estábamos diciendo es que entraré en tu casa con holocausto, te pagaré mis votos. Y yo le estaba comentando que los holocaustos era la ofrenda que se presentaba de mañana, de tarde, y que en el tiempo de David, de alguna manera pues Dios revela a este hombre, y lo vemos también en algunos salmistas, en los otros salmistas, que podían entender que Dios y el mismo Samuel decía, para Dios, ok, está bien de que le presentes el ritual, el holocausto, que tú le presentes el animal, pero mira más tu corazón, mira más las intenciones por las cuales tú le haces. Dios le revela o se hace notar en las escrituras, se registra en las escrituras, en el tiempo de David, cuando David dice, no es tanto el holocausto, tú quieres que haya un corazón contrito, un corazón humillado, un corazón que reconoce a Dios por encima de ese ritual. Entonces Dios de alguna manera estaba dando a conocer a través del presidente de la nación en ese entonces, David, estaba dando a conocer, yo quiero una adoración más allá del holocausto, una adoración, una alabanza, un canto más allá del ritual que ustedes saben que tienen que hacer. Y aquí una vez más lo expresa el salmista y dice, dice por dónde vamos, dice que habla del holocausto, dice entraré en tu casa con holocausto. El Salmo 100 dice entraré a tu casa con acción de gracias. El holocausto es una ofrenda donde se presenta el animal completo exceptuando el cuero, y se quema totalmente, se consume. Es como el presentarnos nosotros delante de Dios, aquí estoy, Señor, con todo lo que soy y con todo lo que tengo. Es presentarse ante Él. Te pagaré mis votos. Lo que yo he dicho que voy a hacer, Señor, aquí estoy, lo cumpliré. Qué hermoso. Más adelante dice, voy a ir recortando porque ya esta es la última parte del programa. Dice, a Él clamé con mi boca y fue exaltado con mi lengua. Si en mi corazón hubiese yo mirado a la iniquidad, el Señor no me habría escuchado. Bendito el último versículo de este capítulo 66. Dice, bendito sea Dios
quien no echó de mí su oración, ni de mí su misericordia. ¡Qué hermoso! Aquí nos está hablando en este versículo de que siempre Dios escucha la oración. Clama a mí, yo te responderé. Si tú vienes ante Dios con una disposición, Dios va a responder, Dios va a atender. Y dice que, ni tampoco echó de sí su misericordia. Dice la palabra de Dios que cada mañana sus misericordias son nuevas. Cuando nosotros sabemos eso, cada mañana sabemos que, bueno, Dios tiene misericordia para conmigo hoy. Si ayer se agotaron, entre comillas se agotaron, pues hoy también Dios tiene misericordia para ti. ¡Qué hermoso! Me encantan los salmos porque hablan de quién es Dios, el carácter de Dios. ¿Quién es Dios para nosotros los seres humanos? Hermoso nuestro Dios. El Salmo 67, exhortación a las naciones para que alaben a Dios. Dice que voy apenas a resaltar algunas porciones, por lo menos me gusta, como yo le decía al principio, hace unos minutos atrás, yo les decía que el rey Ezequías, cuando estaba restaurando la alabanza en su tiempo, él decía, usen los salmos para alabar a Dios. Allí en Crónica lo vemos, usen los salmos para alabar a Dios. Así hoy usemos los salmos para alabar a Dios. Aquí están dos porciones que me encantan en este último salmo, el Salmo 67. Dice, te alaben los pueblos, oh Dios, todos los pueblos te alaben. Qué hermoso. Y lo repite, por cierto, dos veces, porque le está en el 3 y lo vemos en el 5 también. Y dice el 4, alégrense y gócense las naciones, porque juzgará los pueblos con equidad, con justicia, y pastoreará las naciones en la tierra. Alegrémonos. Mire, observen acá, todos los amigos que me están escuchando, que me están viendo, ¿no? Esta porción bíblica, el versículo 4, nos está diciendo en el Salmo 67, alegrémonos y gocémonos las naciones, porque Él juzgará, en su tiempo lo va a hacer, a los pueblos con equidad, con justicia. Él lo va a hacer. Su palabra siempre se va a cumplir. Siempre su justicia se va a dar, porque Él es Dios. El Salmo 67 dice, para que todas las naciones, este es el 3, dice, que las naciones griten de alegría, pues tú gobiernas los pueblos con justicia. Tú diriges las naciones del mundo. Que el mundo entero cante de alegría, porque tú gobiernas a las naciones con justicia y guías a la gente de todo el mundo. Y ahí, cuando dice Selat, hay un interludio. Hay un tiempo para exaltar a Dios. Esas palabritas que siempre surgen, yo creo que ya la han explicado, el apóstol Ender lo ha hecho, y yo creo que también lo ha hecho Eladio. Ese Selat tiene que ver con ese espacio para adorar a Dios, para exaltar, para hacer una pausa, y no solamente decir esa palabra, sino aquellas palabras que surgen de ti. En el versículo 5 nuevamente dice, te alaben los pueblos, oh Dios, todos los pueblos te alaben, todas las naciones proclamen que tú eres Dios, solo tú eres el Señor, todos los pueblos te alaben, la tierra dará su fruto, nos bendecirá Dios, el Dios nuestro. Y finalmente el versículo 7 del capítulo 67, es el último versículo, dice, bendíganos Dios y témanlo todos los términos de la tierra. Dice, así es, Dios nos bendecirá y gente de todo el mundo le temerá. Qué hermoso salmo. Que Dios nos bendiga y que le rinda honor el mundo entero. Así tiene que ser, que todo el mundo rinda honor a nuestro Dios. Agradecemos al Señor por el programa del día de hoy. Quiero responder la pregunta que hoy estamos haciendo. Para allá ya nos están quedando unos minutitos.
Dice, en un salmo hermoso de autor desconocido, Dios dice, Dios tenga misericordia de nosotros y nos bendiga y haga qué cosa, esa es la pregunta. Y la respuesta, todos ustedes la respondieron, haga resplandecer su rostro sobre nosotros. Salmo 67:1. Hermoso. Haga resplandecer, sonría Jehová sobre nosotros. Ahí lo tenemos en el Salmo 67. Dice que el Señor tenga mi compasión y nos bendiga, que nos mire con buenos ojos, para que todas las naciones de la tierra conozcan su voluntad y salvación. Que nos mire con buenos ojos, dice la Dios habla hoy. Y la traducción viviente respondería que Dios tenga misericordia de nosotros y nos bendiga, que su rostro nos sonría con favor. Así que lo hicimos para todos ustedes con mucha alegría y con gozo y con amor de Dios en nuestros corazones. En la dirección, el apóstol Jesús González, en la presidencia, en la gerencia Karen González, en la producción del programa Un Momento por la Unidad, el apóstol Linde Romero, ante los controles Claudelia González de Florián, y ante los micrófonos Neily Monterrosa de Romero, CNP 7256. Un abrazo, bendiciones para todos. Paz.

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2: Damos gracias al Eterno Dios, pues, por permitirnos llegar ahí a sus hogares. Cosas mayores haréis, dijo Jesús. Yo creo que esta es una de ellas. Estando usted sus puertas cerradas, puedo llegar allá a usted a través de su radio receptor. En su casita, acostada, sentada, de pie, tiene en sintonía la radio y pueden escuchar. Eso es algo realmente glorioso. La ciencia aumentará. El propósito, el ánimo que hay en esta enseñanza es ser de bendición para su vida. El tema, nombre que es sobre todo nombre. ¿Y por qué fuimos llevados a poner este tema? Bueno, sucede que en estos días, a través de las diferentes conceptos, ideas, doctrinas, enseñanzas, pues esto ha generado en algunos grupos cristianos evangélicos divisiones. Mi ánimo, el deseo es motivar a la unidad, a mantenernos juntos. El enemigo es el que intenta dividirnos. Los conceptos, por supuesto, pueden generar divisiones cuando son sus conceptos de la enseñanza que queremos compartir en el día de hoy, pues ha generado en algunos sectores cristianos evangélicos división. Y yo quiero, pues, hablarle a los queridos oyentes, cualquiera sea su concepto doctrinal en relación a este tema, el nombre que es sobre todo nombre, pues si usted tiene su posición, pues yo solo quiero establecer la mía en el marco de una investigación que pude hacer en relación al tema. Le invito a que abra su Biblia en el libro de Filipenses, capítulo 12 y el verso 8 al 11. Dice la Escritura: y estando en la condición de hombre, se humilló a sí mismo, haciéndose obediente hasta la muerte y muerte de cruz, por lo cual Dios también le exaltó hasta lo sumo y le dio un nombre que es sobre todo nombre, para que en el nombre de Jesús se doble toda rodilla de los que están en los cielos y en la tierra y debajo de la tierra, y toda lengua confiese que Jesucristo es el Señor, para gloria de Dios Padre. Establecemos este fundamento en la palabra de Dios, el tema, nombre que es sobre todo nombre. Cuando nosotros queremos hablar del nombre del Hijo del Dios viviente, necesario es que podamos comprender un poquito en relación al nombre de Dios. Dios, el autor y de quien procede todas las cosas. Cuando nosotros estudiamos o vemos diversas versiones de la traducción de la Biblia, del Antiguo Testamento, del hebreo y del arameo, y cuando vemos las traducciones del Nuevo Testamento, el griego, pues nosotros confiamos absolutamente en que la gente que se dedicó a aquello, si bien es cierto, en algunos casos hay un margen de error, el porcentual de la palabra de Dios es sumamente elevado, lo inmutable, lo glorioso de ella y la esencia de lo que ella representa. La palabra de Dios es la verdad. Y si le pregunto cuál es el nombre de Dios, de repente usted podrá decir, bueno, la traducción que utilizamos nosotros del Reina Valera dice que es Jehová, y la traducción que usa la Iglesia Católica es Yahvé. ¿Cuál de los dos tiene la razón? Sería la pregunta. ¿Cuál de las dos? ¿Cuál es el nombre de Dios verdadero? ¿Será Yahvé o será Jehová? Libro de Éxodo capítulo 3. La palabra de Dios nos dice allí que Moisés pastoreaba las ovejas de su suegro Jetro por allá, por el monte santo, y tuvo allí una visión. Vio un árbol que estaba encendido con candelas, pero no se quemaba, se mantenía igual. Y él dijo: esto no es normal, porque si un árbol se prende, lo lógico es que se queme, se consuma, pues, la madera, las hojas. Aunque sean verdes, si el árbol es verde, aún las hojas comienzan a marchitarse, pues eso es lo normal, lo común de un árbol encendido con candela. Cuando él ve esto, ve que el árbol seguía con sus hojitas igual, no se quemaba, y decía: oye, esto no es normal, yo voy a ir a ver. El hombre tiene una naturaleza curiosa. Éxodo capítulo 3, verso 3. Entonces Moisés dijo: iré yo ahora y veré esta gran visión, porque causa la zarza no se quema. Viendo Jehová que él iba a ver, lo llamó Dios de en medio de la zarza y dijo: Moisés, Moisés. Y él respondió: heme aquí. Dijo: no te acerques, quita el calzado de tus pies, porque el lugar que tú estás, tierra santa es. Dijo: yo soy el Dios de tu padre, Dios de Abraham, Dios de Isaac y Dios de Jacob. Entonces Moisés cubrió su rostro porque tuvo miedo de mirar a Dios. Dijo luego Jehová: bien he visto la aflicción de mi pueblo que está en Egipto, y he oído su clamor a causa de sus exactores, pues he conocido su angustia, y he descendido para librarlos de manos de los egipcios y sacarlos de aquella tierra a una tierra y ancha, a tierra que fluye leche y miel, a lugares del cananeo, del eteo, del amorreo, del fereceo, del heveo y del jebuseo. El clamor, pues, de los hijos de Israel ha venido delante de mí, y también he visto la opresión con que los egipcios los oprimen. Ven, por tanto, ahora, y te enviaré a Faraón para que saques de Egipto a mi pueblo, los hijos de Israel. Entonces Moisés respondió a Jehová: ¿quién soy yo para que vaya a Faraón y saque de Egipto a los hijos de Israel? Y él respondió: ve, porque yo estaré contigo, y esto te será por señal de que yo te he enviado. Cuando haya sacado de Egipto al pueblo, serviréis a Dios sobre este monte. Dijo pues, dijo Moisés a Dios: he aquí que llego yo a los hijos de Israel y les digo: el Dios de vuestros padres me ha enviado a vosotros. Si ellos me preguntaren: ¿cuál es su nombre?, ¿qué les responderé? Y respondió Dios a Moisés: yo soy el que soy. Y dijo: así dirás a los hijos de Israel: yo soy, me envió a vosotros. La gente en Babel se hicieron un nombre a las cosas, ¿sí? Aquí está Daisy, y aquí tenemos un abanico. Se da con el propósito de identificar las cosas. Hay algo interesante en relación al nombre de Dios. El nombre de Dios para los hebreos no se pronunciaba, no era pronunciable, porque para ellos era algo sumamente santo, santo, santo. Así que los hebreos no pronunciaban el nombre de Dios. Cuando nosotros vemos en la escritura el nombre de Dios, o las letras que se atribuyen al nombre de Dios, encontramos YHWH, y esto lo denominan el tetragramatón. ¿Qué es el tetragramatón? Pues son las letras consonantes que se le atribuyen al nombre de Dios. YHWH. No tiene vocales. Y hay algo interesante más. Los hebreos jamás colocaron vocales a esas letras. Siempre esas letras iban sin vocales. Digo los hebreos, por cuanto los masoretas, quienes colocaron las vocales en un estudio profundo de las Sagradas Escrituras, al tetragramatón no le colocaron vocales, ni los masoretas colocaron vocales al tetragramatón, a estas letras que representan el nombre del Dios viviente, el Dios altísimo. Él le dijo a Moisés en esta escritura: si ellos te preguntan quién me envía, ¿cuál es el nombre? Porque hay algo interesante. Usted tiene que entender que Moisés se crió también en una cultura egipcia, y el pueblo de Israel estuvo mucho tiempo en la cultura egipcia. Si bien es cierto, los hebreos trataron de mantener su identidad, la filtración de esa cultura no estaba ajena a ellos. Los egipcios, como nosotros sabemos, tenían un dios para todo. Hasta el cocodrilo era un dios. Perro, cabeza de perro, cuerpo de hombre. Como Isis, por ejemplo, ese es un nombre de una diosa egipcia. Los egipcios tenían dioses para... incluso el dios de las mortajas. Y cada uno de ellos tenía un nombre. Así que bajo ese concepto, esa idea de alguna manera todavía plasmada en la mente de Moisés, le dice: ¿y qué nombre? ¿Cuál es el nombre suyo, pues? Y entonces él usa este término: yo soy. Y es interesante, cuando nosotros estudiamos un poquito en relación a esto, yo soy, es: yo soy todo suficiente, y algo glorioso, yo soy inefable. Cuando esta palabra, entendemos esta palabra, ¿qué significa inefable? La palabra inefable, que no se puede explicar con palabras. Dios es inefable. Dios no se puede explicar con palabras. Es muy sublime, es muy glorioso y es muy grande. Los hebreos utilizaban algunos términos para referirse, en este caso, a Dios, ellos. Dios inefable. También que no se puede, el eterno, el inmutable, eterno, inmutable. Mire lo que dice el profeta Isaías. Esta escritura me gusta mucho a mí, del profeta Isaías, en relación al eterno Dios. Y quiero que no se le olvide que los hebreos, ¿verdad?, y la escritura del Antiguo Testamento fue escrita en hebreo y arameo, ¿sí? Al nombre de Dios, o las letras a las que se le asignaba el nombre de Dios, nunca llevaban vocales. Mientras que nuestra Biblia, la traducción que tenemos en este caso, la de Casiodoro de Reina de 1500 y tanto, ahora nosotros tenemos la 1960, esta traducción de la Biblia dice así: vosotros, estoy en el libro de Isaías, capítulo 43, verso 10 y 11. Vosotros sois mis testigos, dice Jehová, y mi siervo que yo escogí, para que me conozcáis y creáis y entendáis que yo mismo soy. Antes de mí no fue formado Dios, ni lo será después de mí. En relación a la divinidad, dice la escritura: antes de mí no fue formado Dios. O sea que no hay, bueno, no, que ese Dios se formó, no, antes de él no.

no existió. Ni lo será después de mí. Yo, Jehová, y fuera de mí no hay quien salve. Dice, yo, Jehová, y fuera de mí no hay quien salve. En esta escritura, pues, podemos ver que se utiliza la palabra Jehová, agregándole, por supuesto, unas vocales. Pero el asunto es que cuando nosotros encontramos en la escritura, no vamos a encontrar esos nombres. Eso es algo que se lo colocaron allí. Y nosotros, pues, nosotros lo leemos. Y las Biblias todas la leen. Se lee esto como Jehová. Pero quiero que usted esté claro en esto. Los hebreos no hacían eso. Los hebreos, para referirse a Dios, por ejemplo, decían Adonai. Adonai, el Señor, mi gran Señor. Dios es el amo y Señor majestuoso. Dios es nuestra autoridad. Eso querían decir cuando decían Adonai. Adonai, el Señor, mi gran Señor. Dios es el amo y Señor y majestuoso. Dios es nuestra autoridad. Con una palabrita allí pequeñita, pero encierra todo este significado glorioso. Adonai. Pero Adonai no es el nombre de Dios. Es un título que se le da al Dios eterno, porque los hebreos no pronunciaban el nombre de Dios. Ahora, ¿por qué el nombre? Dios no le dio un nombre. Yo me llamo un nombre. ¿Por qué? Los nombres se dan para identificar, como dije, las personas y las cosas, y poder comparar. ¿Con quién compararemos a Dios? Él es incomparable. Así que no hay otro nombre que pueda identificarse. Ah, bueno, este es así y este es así. Este es el Dios mío, que se llama tal. No puedes. Porque no existe una autoridad mayor que Él para darle un nombre a Él. Por eso Él dijo, yo soy el que soy. Punto. Maneja el eterno presente del poder y de su majestad y de su gloria. Y no necesito dar más explicación. Porque no hay alguien con que usted me pueda comparar. ¿Qué dice si la comparo aquí con Elvirita, su hermana? Y así, pues, no me compare, dice uno. Usted no escucha. A mí no me esté comparando con él. A mí no me compare con ella. Pero si es una miss, te sabe. Y entonces le dicen a, la comparan a la hermana Neri. Hermana Neri, con fulana, tanto. Ay, sí, hermanito. O con una mujer muy virtuosa, que sea famosa, que haya hecho cosas. Ay, hermano, usted sí se parece a ella. Ay, a mí no me compare con eso, no. Ay, verdad, gracias. Entiende. Pero si es alguien podrido por ahí, no, a mí no me esté comparando con él. ¿Con quién podemos comparar a Dios? No hay nadie con el cual podamos relacionarlo. El Dios eterno. Por eso Él tenía razón. No es una actitud soberbia. Es una realidad absoluta. No tiene comparación. No hay alguien que se le compare, que se le iguale para establecer una diferencia. Él es Dios. No habrá un Dios, no hubo un Dios antes que Él. Y no habrá Dios después de Él. Yo, el Eterno, el Señor, el Adonai. Y fuera de mí no hay quien salve. Eso es lo que establece su palabra. Entonces es importante que nosotros entendamos en relación a este asunto. Adonai, Elohim, es otro nombre que usaron los hebreos. Creador, todopoderoso. Él es el creador, Él es el todopoderoso. Pero hay algo interesante que nosotros vemos en Dios. Por ejemplo, Dios creó a Adán, ¿verdad? A imagen de Dios lo creó. El nombre de Adán, cuando identificado, es como, es algo parecido a terreno rojizo, más o menos. Esa es la idea que se le da. Y tiene que ver porque Adán fue hecho del polvo de la tierra,
y Dios sopló y tenía sangre, o sea, un ser rojizo, una con sangre, pues. Eso de rojizo que da a entender es que tiene sangre. Pero hay algo interesante en relación a los nombres. Los hebreos siempre le dan un significado dependiendo de la situación, si era para glorificar a Dios, si era que lo relacionaban con algo. Siempre los nombres tenían un significado. Pero quien daba el nombre a aquello era una autoridad. O sea, no iba a venir. Por eso es que en nuestro pueblo se le llama padrino. Padrino viene de padre. Padre sustituto. Y a veces se le autoriza, se le da la autoridad al padrino de que le ponga el nombre al niñito. Eso se llama autoridad. Pero normalmente quien coloca los nombres a sus hijos son sus padres. No, lo que pasa es que vino un vecino y me dijo que le pudiera Petronilo Sinforoso. Y yo, para no ponerme bravo con él, le puse tú. Pero bueno, papá, ¿cómo es posible que me viste ese nombre a mí tan preciosuro? Pero en cambio, usted se va a llamar Petronilo Sinforoso. Bien, de ese nombre te lo pongo yo, tu papá, ¿entiendes? Y lo va a llamar como usted. Más le vale que, ay, yo me llamo Petronilo Sinforoso. Mi papá me puso ese nombre. Ay, ¿por qué te puse ese nombre? No sé por qué mi papá me puso ese nombre. En el caso de los hebreos, no, ellos sí le daban el sentido a los nombres. Libro de Génesis, capítulo 2, verso 19. Dios crea a Adán y le delega autoridad. Jehová Dios formó, pues, de la tierra toda bestia del campo y toda ave de los cielos, y la trajo a Adán para que viese cómo las había de llamar. Y todo lo que Adán llamó, los animales vivientes, ese es su nombre. Entonces Dios le da una autoridad, un legado a Adán, ¿verdad? Para que le pusiera el nombre a todos los animalitos. Dios el Eterno no tiene a alguien por encima de él, ni puede ser comparado con nadie. Pero el hombre sí, Dios le colocó el nombre. Entonces, entendiendo pues esta situación en relación a esto, queremos hablar de el nombre del Hijo del Dios viviente. El nombre del Hijo del Dios viviente. Hay algo importante, querida iglesia, que yo quiero que usted tome en consideración. Así como le dije que el Antiguo Testamento fue escrito en hebreo, y que las letras que representan el nombre del Eterno no tenían vocales, ahora queremos ver sobre el nombre del Hijo del Dios viviente. Lo primero que necesitamos asentar es que el Nuevo Testamento no fue escrito en hebreo. El Nuevo Testamento o el Nuevo Pacto fue escrito en griego. Sí, el Nuevo Testamento no fue escrito en hebreo, fue escrito en griego. Sí, la lengua dominante en esos tiempos. Los manuscritos que existen hasta hoy son manuscritos en griego. Si usted me dice, pero por allá hay un manuscrito en hebreo, fue que alguien hizo una traducción del griego al hebreo, porque el Nuevo Testamento, o al menos hasta donde yo sé, y la investigación que he hecho, no se encuentran registros de manuscritos del Nuevo Testamento escritos en hebreo, sino en griego. Esto es bien importante para nosotros establecer una posición. Es importante entender que para nosotros conocer de esto es necesario utilizar la etimología. La etimología, ¿qué es la etimología? Es la que estudia el origen de las palabras, razón de su existencia,

a la escritura. Evangelio de Mateo capítulo 1. Encontramos allí una escritura en el verso 21. Dice: y dará a luz un hijo y llamará su nombre Jesús, porque él salvará a su pueblo de sus pecados. Dice esta traducción. Cuando nosotros indagamos en relación a esto, encontramos que esta escritura fue tomada del griego, o en este caso, cuando estudió Casiodoro de Reina, indagó, entendió que en el griego esta palabra es Jesús. Cuando se traduce al castellano es Jesús. Cuando se traduce al inglés se pronuncia Jesus. Jesus Christ. No, no soy muy norteamericano ni nada. Soy más latino que latino. Y de inglés, éxito. No he estudiado en Open English. Pero quiero que establezcamos este asunto. Y dará a luz un hijo y llamará su nombre Jesús, porque él salvará a su pueblo de sus pecados. Normalmente al pie de las Biblias, de las Escrituras, hay unas palabras. Por ejemplo, la mía dice: esto es Salvador, refiriéndose a Jesús. Y esto es importante. Pero sucede que esto está generando, el nombre, pues está generando algunos conflictos y problemas e incluso divisiones. Esta palabra Salvador se encuentra en la escritura hebrea cuando se establece una composición de ella utilizando el tetragramatón. Recuerden claramente que el tetragramatón no tiene vocales. Para las personas que plantean el concepto mesiánico, ellos plantean que el nombre de Jesús era en hebreo y por ende no puede ser Jesús porque es un nombre griego. El nombre de Jesús entonces sería en hebreo Yoshua o Yeshua o en arameo Yeshua. Yo quiero que, si estamos utilizando el tetragramatón, tenemos que estar conscientes que se está componiendo una palabra. Y si bien es cierto que la Biblia habla Jehová es salvación, estoy absolutamente de acuerdo con ustedes de que Jehová es salvación. Y si tomamos, por supuesto, del hebreo para trasladarla a un nombre propio, el nombre de Jesús, que nosotros llamamos Jesús, mi posición en este caso es que entendamos que las escrituras manuscritas no aparece el nombre Yeshua. En los manuscritos que existen en el planeta Tierra, si alguien, que están en griego, si alguna persona que plantea el concepto mesiánico me dice, claro que si hay escrituras antiguas en las cuales aparece el nombre Yeshua, bueno, pues con todo me lo demuestra y yo me retracto. Pero hasta la investigación que yo hice, no encuentro ningún manuscrito en el cual aparezca el nombre Yeshua, el cual es derivado de un nombre hebreo. Y si entendemos que Jesús era un hebreo, obviamente debería tener un nombre hebreo. Y si el nombre era hebreo, probablemente podría ser Yeshua, ya que Yeshua significa, según el estudio que hacen algunos, es salvación. Pero quiero que entendamos que estamos hablando de una situación de investigación, por supuesto, en el marco de la etimología. En el marco de la etimología, ¿quién es el que estudia el origen de las palabras para establecer esa posición? ¿Sí? Podemos manejar eso hasta allí. El problema se complica cuando se descalifica

0: la palabra en griego, iesous. Cuando se descalifica esa palabra, es una palabra la cual se le atribuye un nombre. Pero que lo más importante de todo esto es que esa palabra tiene un significado. Jesús, para mí, es el Salvador. Para una persona que maneja el concepto hebraico mesiánico, Yeshua es salvación. Para mí, Jesús es salvación o Salvador. Lo que quiero que me entienda es el concepto en relación a esto. Lo malo de este asunto y que está creando división es cuando usted descalifica, como estuve investigando, y se le ha dado nombre sumamente horrible en relación a esa palabra Jesús. Por ejemplo, encontré que alguien dijo que Jesús significaba marrano. Encuentro que Jesús es alguien, un caballo. Cuando alguien intenta descalificar algo, yo estoy hablando aquí de traducción, que tiene que ver con la etimología de hombres que por todas las edades han indagado, han inquirido desde todos los tiempos. En el Evangelio de Lucas, Lucas era un doctor, según los estudiosos, conocedor de las cosas. Y en el capítulo 1 y el verso 1 dice: puesto que ya muchos han tratado de poner en orden la historia de las cosas que entre nosotros han sido ciertísimas, tal como lo enseñaron los que desde el principio lo vieron con sus ojos y fueron ministros de la palabra. Me ha parecido también a mí, después de haber investigado con diligencia todas las cosas desde su origen, escribírtelas por orden, oh excelentísimo Teófilo, para que conozcáis bien la verdad de las cosas en las cuales ha sido instruido. El verso 30 del capítulo 1 dice: entonces el ángel dijo a María: no temas, porque ha hallado gracia delante de Dios, y ahora concebirás en tu vientre y darás a luz un hijo y llamarás su nombre Jesús. Pero recuerde que estamos trabajando con Reina Valera de Casiodoro de Reina, traducida en el 1500 y tantos, hace casi 500 años que tiene esta traducción de la Biblia. Y esta traducción de la Biblia, por supuesto, además del inglés, traducida del griego. Y por todos los tiempos, pues, se ha manejado esto. El asunto está en que en estos últimos tiempos hay hombres de Dios que están planteando en relación al nombre de Jesús. Nosotros creemos en un nombre, y ese nombre, del cual tomado de una traducción griega, de un escrito o de un manuscrito griego, se nos planteó que era Jesús, llevándose al castellano. Para mí esto es un acto de fe, querida iglesia amada. Es un acto de fe. Cuando usted le cree a Dios, es un acto de fe. Es triste descalificar. Si alguien dice que el significado, porque hizo una investigación etimológica, ese es su asunto. Yo también, humildemente, hice una investigación en relación a este nombre. Y el nombre, definitivamente, significa salvación. Para mí, el nombre de Jesús es salvación. Cuando yo emito el nombre de Jesús, yo estoy diciendo que Él es salvación. No hay otra cosa. No le encuentro otro sentido. En ningún otro hay salvación. No hay otro nombre debajo del cielo dado a los hombres. Ese nombre es salvación. No es un marrano, ni es un caballo. Es salvación. El concepto en la etimología, usted lo lleva y lo analiza, y lo lleva allá al hebreo, y luego lo traduce aquí, y entonces usted me dice: pero entienda, pastor, que ese es un nombre propio. Y eso es verdad, es un nombre propio. Pero ese nombre tiene un sentido y un carácter y un mensaje. No es un nombre simplemente para identificar a alguien como se hace con los humanos. Por eso la palabra de Dios dice, es un nombre sobre todo nombre. Bendito su nombre para siempre. Nombre sobre todo nombre. No es un nombre común. Por cierto, que yo me llamo Jesús González. Tal vez mi nombre como tal no significa nada. Pero no el nombre de Jesús, que es nombre sobre todo nombre. Significa salvación. Usted tiene que entenderlo en su mente, en su corazón, que eso es salvación. El Hijo del Dios viviente, su nombre es salvación. Su nombre es el Salvador. Ese es su nombre. Porque viene a salvar a todos. Vino a salvar al mundo de la iniquidad. Pero además de que se componga el texto y se le dé su carácter, yo encontré que acá en el libro de Esdras, capítulo 3 y el verso 2, dice la escritura: entonces se levantaron Jesúa, hijo de Josac y hermano de los sacerdotes, y Zorobabel, hijo de Salatiel, y sus hermanos, edificaron el altar del Dios de Israel para ofrecer sobre él holocausto, como está escrito en la ley de Moisés, varón de Dios. ¿Sabe que este nombre también viene de Josué? Lo que hay es que entender la etimología para poder aplicar esto. Ahora, sucede que el nombre Yeshua, que se le da comúnmente y le llaman Yeshua, es una composición del nombre de Dios, del tetragramatón, el cual no tiene vocales, el sin nombres, porque no necesita nombre, el Dios eterno. Dios sí le dio un nombre a su Hijo amado. Claro que le dio un nombre que es sobre todo nombre, y ese nombre es el Salvador. Solo a Él y a Él la gloria. Aleluya. Él es el Salvador. Y en la Escritura encontramos, esto: Salvador, el Hijo de Dios, Salvador. Evangelio de Juan, capítulo 3. Y el verso 17: no envió Dios a su Hijo al mundo para condenar al mundo, sino para que el mundo sea salvo por él. No encontramos Yeshua, no encontramos Jesús, encontramos al Salvador, pues es el carácter y la esencia de su nombre. Por eso es que es nombre sobre todo nombre, porque Él es el Salvador. Ya lo maneja usted como Yeshua en hebreo o arameo, o yo lo manejo en castellano, Jesús. Él es el Salvador, y ese es mi punto. Yo necesito que usted y que yo dejemos la diatriba y el conflicto en relación a palabra, y miremos al autor de eterna salvación, el Hijo del Dios viviente. A Él y a Él sea toda la gloria. Dios no envió a su Hijo para condonar al mundo, sino para que el mundo sea salvo por Él. Él dijo en el Evangelio de Lucas, y capítulo 19 y el verso 10: el Hijo del Hombre vino a buscar y a salvar lo que se había perdido. ¿Qué fue lo que vino a hacer el Hijo? Y su esencia, la esencia de su nombre. Por eso es que no es porque es un nombre con unas letras simplemente. Es un nombre que supera a todo nombre. Porque su nombre repercute en un significado poderoso y glorioso, capaz de libertar al hombre cautivo. Él es el Salvador. Él es el Libertador. ¡Bendito su nombre! Y ese es el espíritu de ese nombre, la esencia de ese nombre, y el que yo intento transmitir a usted. Más allá de Yeshua y más allá de Jesús, Él es el Salvador, pues es la esencia de su nombre. Ya le digo usted Yeshua o ya le digo usted Jesús, quiero que entienda que Él es el Salvador. y usted necesita aceptar a su Salvador y creer en su Salvador, el Hijo del Dios viviente. A Él lo necesitamos. No necesitamos la diatriba y el conflicto para crear entre nosotros división. Y es donde yo no estoy de acuerdo. Yo no estoy de acuerdo en que nos dividamos. Yo estoy de acuerdo en que estemos juntos en armonía. Y que respetemos las posiciones, por supuesto que sí. Yo respeto y no lo cuestiono que usted le diga a Yeshua. Si usted es feliz con eso, qué bonito y qué hermoso y qué bonito suena. Pero si yo le digo Jesús y yo me muevo en un acto de fe, creyendo que esa palabra, pequeña palabra, significa que es mi Salvador, yo quiero que usted respete también que ciertamente yo creo que Él es el Hijo del Dios viviente, mi Señor y mi Salvador. Así lo dijo María o Miriam, como también se traduce en el hebreo. María, Miriam, dijo, mi Señor, mi Dios, mi Salvador. En el Evangelio de Lucas capítulo 1 y verso 46 y 47, los ángeles en el campo. Evangelio de Lucas capítulo 2 y el verso 11 dice, que os ha nacido, cuando los ángeles estaban, los pastores en el campo, apareció una visión celestial y un coro de ángeles allí decía, que os ha nacido hoy en la ciudad de David un Salvador, que es Cristo el Señor. Y esta palabra Cristo, que es griega también, que significa ungido, hasta donde yo he podido indagar, ha nacido un Salvador, que es el ungido definitivamente de Dios, que es el Mesías en hebreo. Pero ¿por qué pelear si el Mesías es el ungido de Dios en hebreo? ¿Por qué pelear si Cristo es el ungido de Dios en griego? No, que Cristo significa algo pagano, que Cristo significa esto. Cuando usted ve la composición de algunos nombres judíos, hebreos, hay nombres de dioses paganos como Baal y otros nombres, y de alguna manera usted va a encontrar que pareciera que se hiciera una composición de ellos. Hoy me decía nada más un hermanito guayú, mi querido hermano, y él me decía, ¿cómo quedamos nosotros, pastor? Nosotros clamamos en el nombre de Malegua. ¿Cómo quedamos nosotros entonces? Clamamos en el nombre de Malegua. Malegua es Dios el Eterno. En Guayunaiki, Dios mío. Dios es un nombre muy poderoso. Dios es un nombre muy poderoso. Yo soy, dijo él. No puedes atribuirle un nombre común a Dios. Él es el Eterno. Por favor, los hebreos, repito, no colocaron consonante porque su nombre era santo, santo, santo. Su nombre es inefable. Su nombre no se puede describir con palabras. No puede describir el nombre del Dios eterno. ¿Cómo describir algo tan grande y glorioso? Y el nombre de su Hijo Santo, el nombre de su Hijo en griego Jesús y en hebreo Yeshua, no es un nombre común. Es un nombre sobre todo nombre. Y es nombre sobre todo nombre, porque es el único que tiene el poder y la autoridad para salvar, para liberar, para sanar. Solo a Él la gloria, bendito y eterno Salvador. Los samaritanos, después que les predicó la mujer samaritana, ellos llegaron corriendo a ver a Jesús y decían a la mujer, ya no creemos solamente por tu dicho, porque nosotros hemos oído y sabemos que verdaderamente este es el Salvador del mundo, el ungido, dijeron los samaritanos. Ahora no creemos solamente por tu dicha, Él es el Salvador del mundo, dijeron unos samaritanos. Y en el libro de los Hechos, usted va a encontrar que siempre se habló de Él como el Salvador. Dice el apóstol: a este Dios ha exaltado con su diestra por príncipe y salvador, para dar el arrepentimiento y perdón de los pecados. Salvador, siempre lo va a ver usted en la escritura como el Salvador. Es su nombre, porque es nombre sobre todo nombre, el nombre de Jesús o el nombre de Yeshua es el Salvador. Y eso es lo que quiero que usted ponga en su corazón, que Él es el Salvador de la descendencia de este, y conforme a la promesa, Dios levantó a Jesús por Salvador de Israel. Griego, estoy utilizando una escritura de esa traducción. Y le repito que yo me muevo en un acto de fe, creer absolutamente que lo que Dios dijo es la verdad. Mas nuestra ciudadanía está en los cielos, donde también esperamos al Salvador, al Señor Jesucristo. Nosotros esperamos un Salvador. Al Hijo del Dios viviente se le identifica como el Cordero de Dios, así dijo Juan. Y él dijo: el esposo es el que tiene la esposa, refiriéndose a Jesús. Jesús, después de haber lavado los pies a sus discípulos, después de que lavó sus pies, le dijo: vosotros me decís maestro, yo soy el maestro. Vosotros me decís Señor, pues que yo soy el Señor. El Cordero de Dios, Él es el Señor, Él es nuestro Salvador, Él es nuestro Maestro. Y el ejemplo de Jesús es de humildad, no de soberbia, ni de sabiondo más que otro. Ay, queridos hermanos, que comparten un concepto mesiánico, que no llegue la división a tu congregación. Es el deseo de mi corazón, sino que tú veas que el Hijo del Dios viviente, Él es el Salvador del mundo. Él es el Salvador del mundo. Yo creo que usted necesita comprender lo que es Jesús en sí. Y el Evangelio de Juan, y el capítulo 1, y el verso 1 dice: y en el principio era el Verbo, y el Verbo era con Dios, y el Verbo era Dios. Otra traducción dice: y en el principio era la palabra, la palabra era con Dios, y la palabra era Dios. Y en el principio era el mensaje. Hay un mensaje en Jesús. Sí, es verdad, Jesús se hizo una persona y caminó entre nosotros y vimos su gloria. Oye, sube en hebreo. Lo que quisiera es que no se siga creando el conflicto y la división en relación a un hombre que es griego, que es hebreo. Queremos la paz porque Dios nos ha llamado a paz. ¿Cuál es el nombre del Eterno hoy? Él tiene nombre, mi hermano querido. Aquí en el libro de Apocalipsis encontramos unos nombres del bendito Eterno Salvador. Y en Apocalipsis capítulo 19 y el verso 11 dice: entonces vi el cielo abierto, y aquí un caballo blanco, y el que lo montaba se llamaba Fiel y Verdadero. ¿Cómo se llama? Yeshua. Se llama Jesús.
1: No, aquí dice que se llama fiel y verdadero, y con justicia juzga y pelea. Sus ojos eran como llamas de fuego.

fuego. Vaya el Apocalipsis, el capítulo 1, cuando el apóstol ve a Jesús, dice que vio, él dijo, yo mismo soy el que estuve muerto, pero ahora vivo por los siglos de los siglos, y yo soy el Alfa, y yo soy el Omega. Y él dice, su aspecto era tremendo, su aspecto era como el sol cuando está en su mayor intensidad. Sus ojos como llamas de fuego, su piel como bronce bruñido en fuego en horno. Y cuando yo lo vi, caí como muerto, dijo el apóstol, describiendo a Jesucristo, describiendo a Yeshua, describiendo al Salvador. Y en el Apocalipsis aquí dice luego él, y el capítulo 19, sus ojos eran como llamas de fuego, y había en su cabeza muchas diademas, y tenía un nombre escrito que ninguno conoce sino él mismo. Estaba vestido de una ropa teñida de sangre, y su nombre es el Verbo de Dios. En el principio era la palabra, y la palabra era con Dios, y esa palabra se hizo carne. En el principio del mensaje, el mensaje divino encarnado de Jesús. ¿Y cuál es el mensaje? ¡Hay salvación! Y ese es su nombre. Su nombre es salvación. Por eso es nombre sobre todo nombre. Y al nombre de nuestro bendito Salvador sea toda la gloria, toda la honra y todo el poder y toda la majestad. Aleluya. Su nombre es el Verbo de Dios. Su nombre es la palabra de Dios. Su nombre es el mensaje de Dios. Ese es al que yo le llamo Jesús y al que usted le llama Yeshua. Pero yo no quiero que peleemos por eso. Oh, mi Dios, yo quiero que amemos al bendito Salvador, que reconozcamos que en ningún otro hay salvación. No hay otro nombre, porque no hay otro Salvador. No hay otro nombre dado a los hombres en que podamos ser salvos. Solamente el Salvador, el Hijo del Dios viviente, Jesús o Yeshua. Él es el eterno Salvador. Añado y agrego algo más en relación a esto. Me parece injusto e ingrato pretender que después de 20 siglos, después de 20 siglos, que aparentemente el pueblo de Dios estuvo en oscuridad pronunciando el nombre de Jesús, en estos días, porque está revelada la palabra, se omita el nombre de Jesús y se establezca como bandera el nombre de Yeshua. 20 siglos, mi hermano querido, han pasado, donde hombres y mujeres dieron su vida por ese nombre en el circo romano, en las cruzadas, cuando fue perseguida la iglesia de ese nombre que hoy día está siendo cuestionado. 20 siglos han pasado. Hombres y mujeres han muerto ya o han dormido con él. No es justo entonces, 20 siglos después, pretender decir que hemos estado en oscuridad. Es un asunto de etimología, más allá de lo que representa el carácter y lo que es nuestro Salvador. ¿Por qué pelear? ¿Por qué decir esto o aquello? ¿Por qué no decir mi Señor y mi Salvador? Pues eso es lo que Él es. Él es nuestro bendito Salvador. Yo creo que Jesús es mi Salvador. Yo creo que si Yeshua significa Salvador, Él es mi Salvador. Solo sé y estoy seguro que dio su vida por mí. El Salvador abrió sus brazos en el Calvario.
y que su nombre fue escrito en griego, en hebreo, en inglés, en castellano. Sé lo que significa su nombre, porque su nombre es sobre todo nombre. No hay otro nombre que pueda atribuirse salvación en él. Solo el nombre del Hijo del Dios viviente puede atribuirse que Él es el Salvador del mundo. Él es el Salvador del mundo. Yo he creído que Jesucristo griego es el Salvador del mundo. Yo he creído que Yeshua hebreo es el Salvador del mundo. Yo creo que Él es mi Salvador, y mi esperanza y mi confianza está puesto en el Hijo del Dios viviente, el cual me amó y se entregó a sí mismo por mí, el bendito y eterno Salvador. A Él y a Él la gloria, aleluya. Gracias, Jesús. Gracias, Jesús. Si hay alguna persona que desee confiar en Jesús y quiere abrir su corazón a Él, no hay otro nombre debajo del cielo en que podamos ser salvos. Porque Él es salvación, Dios mío. Solo Él es salvación, más nadie. Es el único que se entregó por nosotros y tiene esa prerrogativa de ser nuestro Salvador. Si hay alguien por allí que me está escuchando a través de esta señal,

0: Aleluya. Gracias, Jesús. Le digo, hermano querido, te puedes haber inquirido, indagado, investigado. Me puse de rodillas y le lloré a mi Padre celestial. Señor, yo quiero ser de bendición, no de confusión para nadie, Dios mío. Jesús. Jesús, si yo puedo decir Jesús, y me invade de esperanza, porque yo estoy diciendo salvación mía y Dios mío. Salvación mía y Dios mío. Oh, gloria a Dios. Usted que está en su casa, repita conmigo: Dios y Padre, en el nombre de Jesucristo, tu Hijo amado, yo te pido perdón, te suplico que me limpies con tu sangre y que cambies mi vida, que me llenes de tu presencia. Yo quiero conocer a tu Hijo amado, mi Salvador. Perdóname y límpiame con tu sangre. Amén. Permítame orar por ti. Señor, en el nombre de Jesús, yo bendigo las vidas hoy. Llénalas de tu gloria, de tu presencia, de tu Espíritu Santo. Tu paz esté con ellos, mi Señor. Llénalos de esperanza. Llénalos de salud. Llénalos de tu amor. Padre Santo, y permite que esta palabra no cree conflicto en ningún corazón, pues intento decir que el Hijo del Dios viviente es nuestro Salvador. Y espero que en ello estemos de acuerdo. Bendice esas vidas, fortaléceles y llénales de tu presencia, en el nombre de Jesús. Amén y amén. Muchísimas gracias por su atención. La gracia y la paz de nuestro Señor Jesucristo e inunde sus corazones.
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1: Es bajo las alas, Señor, de tu favor y de tu misericordia que podemos adorarte, Señor. Sabiendo, Señor, que el corazón tuyo es amplio para con nosotros, Señor. Es a la luz de tu favor y de tu misericordia. Derramamos nuestra alma y desnudamos el corazón, Señor.

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2: Damos gracias al Eterno Dios, pues, por permitirnos llegar ahí a sus hogares. Cosas mayores haréis, dijo Jesús. Yo creo que esta es una de ellas. Estando usted sus puertas cerradas, puedo llegar allá a usted a través de su radio receptor. En su casita, acostada, sentada, de pie, tiene en sintonía la radio y pueden escuchar. Eso es algo realmente glorioso. La ciencia aumentará. El propósito, el ánimo que hay en esta enseñanza es ser de bendición para su vida. El tema, nombre que es sobre todo nombre. ¿Y por qué fuimos llevados a poner este tema? Bueno, sucede que en estos días, a través de las diferentes conceptos, ideas, doctrinas, enseñanzas, pues esto ha generado en algunos grupos cristianos evangélicos divisiones. Mi ánimo, el deseo es motivar a la unidad, a mantenernos juntos. El enemigo es el que intenta dividirnos. Los conceptos, por supuesto, pueden generar divisiones cuando son su concepto de la enseñanza que queremos compartir en el día de hoy, pues ha generado en algunos sectores cristianos evangélicos división. Y yo quiero, pues, hablarle a los queridos oyentes, cualquiera sea su concepto doctrinal en relación a este tema, el nombre que es sobre todo nombre, pues si usted tiene su posición, pues yo solo quiero establecer la mía en el marco de una investigación que pude hacer en relación al tema. Le invito a que abra su Biblia en el libro de Filipenses, capítulo 12 y el verso 8 al 11. Dice la Escritura: y estando en la condición de hombre, se humilló a sí mismo, haciéndose obediente hasta la muerte y muerte de cruz. Por lo cual Dios también le exaltó hasta lo sumo y le dio un nombre que es sobre todo nombre, para que en el nombre de Jesús se doble toda rodilla de los que están en los cielos y en la tierra y debajo de la tierra, y toda lengua confiese que Jesucristo es el Señor, para gloria de Dios Padre. Establecemos este fundamento en la palabra de Dios, el tema, nombre que es sobre todo nombre. Cuando nosotros queremos hablar del nombre del Hijo del Dios viviente, necesario es que podamos comprender un poquito en relación al nombre de Dios. Dios, el autor y de quien procede todas las cosas. Cuando nosotros estudiamos o vemos diversas versiones de la traducción de la Biblia, del Antiguo Testamento, del hebreo y del arameo, y cuando vemos las traducciones del Nuevo Testamento, el griego, pues nosotros confiamos absolutamente en que la gente que se dedicó a aquello, si bien es cierto, en algunos casos hay un margen de error, el porcentual de la palabra de Dios es sumamente elevado, lo inmutable, lo glorioso de ella y la esencia de lo que ella representa. La palabra de Dios es la verdad. Y si le pregunto cuál es el nombre de Dios, de repente usted podrá decir, bueno, la traducción que utilizamos nosotros del Reina Valera dice que es Jehová, y la traducción que usa la Iglesia Católica es Yahvé. ¿Cuál de los dos tiene la razón? Sería la pregunta. ¿Cuál de las dos? ¿Cuál es el nombre de Dios verdadero? ¿Será Yahvé o será Jehová? Libro de Éxodo capítulo 3. La palabra de Dios nos dice allí que Moisés pastoreaba las ovejas de su suegro Jetro por allá, por el monte santo, y tuvo allí una visión. Vio un árbol que estaba encendido con candelas, pero no se quemaba, se mantenía igual. Y él dijo: esto no es normal, porque si un árbol se prende, lo lógico es que se queme, se consuma, pues, la madera, las hojas. Aunque sean verdes, si el árbol es verde, aún las hojas comienzan a marchitarse, pues eso es lo normal, lo común de un árbol encendido con candela. Cuando él ve esto, ve que el árbol seguía con sus hojitas igual, no se quemaba, y decía: oye, esto no es normal, yo voy a ir a ver. El hombre tiene una naturaleza curiosa. Éxodo capítulo 3, verso 3. Entonces Moisés dijo: iré yo ahora y veré esta gran visión, porque causa la zarza no se quema. Viendo Jehová que él iba a ver, lo llamó Dios de en medio de la zarza y dijo: Moisés, Moisés. Y él respondió: heme aquí. Y dijo: no te acerques, quita el calzado de tus pies, porque el lugar que tú estás, tierra santa es. Dijo: yo soy el Dios de tu padre, Dios de Abraham, Dios de Isaac y Dios de Jacob. Entonces Moisés cubrió su rostro porque tuvo miedo de mirar a Dios. Dijo luego Jehová: bien he visto la aflicción de mi pueblo que está en Egipto, y he oído su clamor a causa de sus exactores, pues he conocido su angustia, y he descendido para librarlos de manos de los egipcios y sacarlos de aquella tierra a una tierra y ancha, a tierra que fluye leche y miel, a lugares del cananeo, del eteo, del amorreo, del fereceo, del heveo y del jebuseo. El clamor, pues, de los hijos de Israel ha venido delante de mí, y también he visto la opresión con que los egipcios los oprimen. Ven, por tanto, ahora, y te enviaré a Faraón para que saque de Egipto a mi pueblo, los hijos de Israel. Entonces Moisés respondió a Jehová: ¿quién soy yo para que vaya a Faraón y saque de Egipto a los hijos de Israel? Y él respondió: ve, porque yo estaré contigo, y esto te será por señal de que yo te he enviado. Cuando hayas sacado de Egipto al pueblo, serviréis a Dios sobre este monte. Dijo pues, dijo Moisés a Dios: he aquí que llego yo a los hijos de Israel y les digo: el Dios de vuestros padres me ha enviado a vosotros. Si ellos me preguntaren: ¿cuál es su nombre?, ¿qué les responderé? Y respondió Dios a Moisés: yo soy el que soy. Y dijo: así dirás a los hijos de Israel: yo soy, me envió a vosotros. La gente en Babel se hicieron un nombre a las cosas, ¿sí? Aquí está Daisy, y aquí tenemos un abanico. Se da con el propósito de identificar las cosas. Hay algo interesante en relación al nombre de Dios. El nombre de Dios, para los hebreos, no se pronunciaba. No era pronunciable, porque para ellos era algo sumamente santo, santo, santo. Así que los hebreos no pronunciaban el nombre de Dios. Cuando nosotros vemos en la escritura el nombre de Dios, o las letras que se atribuyen al nombre de Dios, encontramos YHWH, y esto lo denominan el tetragramatón. ¿Qué es el tetragramatón? Pues son las letras consonantes que se le atribuyen al nombre de Dios. Y, H, W, H. No tiene vocales. Y hay algo interesante más. Los hebreos jamás colocaron vocales a esas letras. Siempre esas letras iban sin vocales. Digo los hebreos, por cuanto los masoretas, quienes colocaron las vocales en un estudio profundo de las Sagradas Escrituras, a al tetragramatón no le colocaron vocales. Ni los masoretas colocaron vocales al tetragramatón. A estas letras que representan el nombre del Dios viviente, el Dios Altísimo. Él le dijo a Moisés en esta escritura: si ellos te preguntan quién envía, ¿cuál es el nombre? Porque hay algo interesante. Usted tiene que entender que Moisés se crió también en una cultura egipcia, y el pueblo de Israel estuvo mucho tiempo en la cultura egipcia. Si bien es cierto, los hebreos trataron de mantener su identidad, la filtración de esa cultura no estaba ajena a ellos. Los egipcios, como nosotros sabemos, tenían un dios para todo. Hasta el cocodrilo era un dios. Perro, cabeza de perro, cuerpo de hombre. Como Isis, por ejemplo, ese es un nombre de una diosa egipcia. Los egipcios tenían dioses para... incluso el dios de las mortajas. Y cada uno de ellos tenía un nombre. Así que bajo ese concepto, esa idea de alguna manera todavía plasmada en la mente de Moisés, le dice: ¿y qué nombre? ¿Cuál es el nombre suyo, pues? Y entonces él usa este término: yo soy. Y es interesante, cuando nosotros estudiamos un poquito en relación a esto, yo soy, es: yo soy todo suficiente. Y algo glorioso: yo soy inefable. Cuando esta palabra, entendemos esta palabra, ¿qué significa inefable? La palabra inefable es que no se puede explicar con palabras. Dios es inefable. Dios no se puede explicar con palabras. Es muy sublime, es muy glorioso y es muy grande. Los hebreos utilizaban algunos términos para referirse, en este caso, a Dios, ellos. Dios inefable. También que no se puede, el eterno, el inmutable, eterno, inmutable. Mire lo que dice el profeta Isaías. Esta escritura me gusta mucho a mí, del profeta Isaías, en relación al eterno Dios. Y quiero que no se le olvide que los hebreos, ¿verdad?, y la escritura del Antiguo Testamento fue escrita en hebreo y arameo, ¿sí? Al nombre de Dios, o las letras a las que se le asignaba el nombre de Dios, nunca llevaban vocales. Mientras que nuestra Biblia, la traducción que tenemos en este caso, la de Casiodoro de Reina de 1500 y tanto, ahora nosotros tenemos la 1960, esta traducción de la Biblia dice así: vosotros, estoy en el libro de Isaías, capítulo 43, versos 10 y 11. Vosotros sois mis testigos, dice Jehová, y mi siervo que yo escogí para que me conozcáis y creáis y entendáis que yo mismo soy. Antes de mí no fue formado Dios, ni lo será después de mí. En relación a la divinidad, dice la Escritura, antes de mí no fue formado Dios. O sea que no hay, bueno, no, que ese Dios se formó, no, no, antes de él no existió. Ni lo será después de mí. Yo, Jehová, y fuera de mí no hay quien salve. Dice él: yo, Jehová, y fuera de mí no hay quien salve. En esta escritura, pues, podemos ver que se utiliza la palabra Jehová, agregándole, por supuesto, unas vocales. Pero el asunto es que cuando nosotros encontramos en la escritura, no vamos a encontrar esos nombres. Eso es algo que se lo colocaron allí. Y nosotros, pues, nosotros lo leemos. Y las Biblias todas la leen. Se lee esto como Jehová. Pero quiero que usted esté claro en esto. Los hebreos no hacían eso. Los hebreos, para referirse a Dios, por ejemplo, decían Adonai. Adonai, el Señor, mi gran Señor. Dios es el amo y Señor majestuoso. Dios es nuestra autoridad. Eso querían decir cuando decían Adonai. Adonai, el Señor, mi gran Señor. Dios es el amo y Señor y majestuoso. Dios es nuestra autoridad. Con una palabrita allí pequeñita, pero encierra todo este significado glorioso. Adonai. Pero Adonai no es el nombre de Dios. Es un título que se le da al Dios eterno, porque los hebreos no pronunciaban el nombre de Dios. Ahora, ¿por qué el nombre? Dios no le dio un nombre. Yo me llamo un nombre, pues. ¿Por qué? Los nombres se dan para identificar, como dije, las personas y las cosas, y poder comparar. ¿Con quién compararemos a Dios? Él es incomparable. Así que no hay otro nombre que pueda identificarse. Ah, bueno, este es así y este es así. Este es el Dios mío, que se llama tal. No puedes. Porque no existe una autoridad mayor que Él para darle un nombre a Él. Por eso Él dijo, yo soy el que soy. Punto. Maneja el eterno presente del poder y de su majestad y de su gloria. Y no necesito dar más explicación. Porque no hay alguien con que usted me pueda comparar. ¿De ahí si la comparo aquí con Elvirita? Tu hermana. Y así, pues, no me compare, dice uno, usted no escucha. A mí no me esté comparando con él, a mí no me compare con ella. Pero si es una miss, usted sabe. Y entonces le dicen a, la comparan a la hermana Neri, con fulana, tanto. Ay, sí, sí, hermanito. O con una mujer muy virtuosa, que sea famosa, que haya hecho cosas. Ay, hermano, usted sí se parece a ella. Ay, a mí no me compare con eso, no. Ay, verdad, gracias. Gracias. Entiende. Pero si es alguien podrido por ahí, no, no, a mí no me esté comparando con él. ¿Con quién podemos comparar a Dios? No hay nadie con el cual podamos relacionarlo. El Dios eterno. Por eso Él tenía razón, no es una actitud soberbia, es una realidad absoluta. No tiene comparación. No hay alguien que se le compare.

se le iguale para establecer una diferencia. Él es Dios. No habrá un Dios, no hubo un Dios antes que Él, y no habrá Dios después de Él. Yo, el Eterno, el Señor, el Adonai, y fuera de mí no hay quien salve. Eso es lo que establece su palabra. Entonces es importante que nosotros entendamos en relación a este asunto. Adonai, Elohim, es otro nombre que usaron los hebreos. Creador, todopoderoso. Él es el creador. Él es el todopoderoso. Pero hay algo interesante que nosotros vemos en Dios. Por ejemplo, Dios creó a Adán, ¿verdad? A imagen de Dios lo creó. El nombre de Adán, cuando identificado, es como, es algo parecido a terreno rojizo, más o menos. Esa es la idea que se le da. Y tiene que ver porque Adán fue hecho del polvo de la tierra y Dios sopló y tenía sangre, o sea, un ser rojizo, con sangre, pues. Eso de rojizo que da a entender es que tiene sangre. Pero hay algo interesante en relación a los nombres. Los hebreos siempre le dan un significado dependiendo de la situación, si era para glorificar a Dios, si era que lo relacionaban con algo. Siempre los nombres tenían un significado. Pero quien daba el nombre a aquello era una autoridad. O sea, no iba a venir. Por eso es que en nuestro pueblo se le llama padrino. Padrino viene de padre. Padre sustituto. Y a veces se le autoriza, se le da la autoridad al padrino de que le ponga el nombre al niñito. Eso se llama autoridad. Pero normalmente quien coloca los nombres a sus hijos son sus padres. No, lo que pasa es que vino un vecino y me dijo que le pudiera Petronilo Sinforoso. Y yo, para no ponerme bravo con él, le puse tú. Pero bueno, papá, ¿cómo es posible que me viste a hacer ese nombre a mí tan preciosuro? Pero en cambio, usted se va a llamar Petronilo Sinforoso. Bien, de ese nombre te lo pongo yo, tu papá. ¿Entiendes? Y lo va a llamar como usted. Que más le vale que, ay, yo me llamo Petronilo Sinforoso. Mi papá me puso ese nombre. Ay, ¿por qué te puse ese nombre? No sé por qué mi papá me puso ese nombre. En el caso de los hebreos, no, ellos sí le daban el sentido a los nombres. El libro de Génesis, capítulo 2, verso 19. Dios crea a Adán y le delega autoridad. Jehová Dios formó, pues, de la tierra toda bestia del campo y toda ave de los cielos, y la trajo a Adán para que viese cómo las había de llamar. Y todo lo que Adán llamó, los animales vivientes, ese es su nombre. Ese Dios le da una autoridad, un legado a Adán, ¿verdad? Para que le pusiera el nombre a todos los animalitos. Dios el Eterno no tiene a alguien por encima de él, ni puede ser comparado con nadie. Pero el hombre sí, Dios le colocó el nombre. Entonces, entendiendo pues esta situación en relación a esto, queremos hablar de el nombre del Hijo del Dios viviente. El nombre del Hijo del Dios viviente. Hay algo importante, querida iglesia, que yo quiero que usted tome en consideración. Así como le dije que el Antiguo Testamento fue escrito en hebreo y que las letras que representan el nombre del Eterno no tenían vocales, ahora queremos ver sobre el nombre del Hijo del Dios viviente. Lo primero que necesitamos asentar es que el Nuevo Testamento no fue escrito en hebreo. El Nuevo Testamento o el Nuevo Pacto fue escrito en griego. Sí, el Nuevo Testamento no fue escrito en hebreo. Fue escrito
en griego. Sí, la lengua dominante en esos tiempos. Los manuscritos que existen hasta hoy son manuscritos en griego. Si usted me dice, pero por allá hay un manuscrito en hebreo, fue que alguien hizo una traducción del griego al hebreo, porque el Nuevo Testamento, o al menos hasta donde yo sé, y la investigación que he hecho, no se encuentran registros de manuscritos del Nuevo Testamento escritos en hebreo, sino en griego. Esto es bien importante para nosotros establecer una posición. Es importante entender que para nosotros conocer de esto es necesario utilizar la etimología. La etimología, ¿qué es la etimología? Es la que estudia el origen de las palabras, razón de su existencia, las formas y el significado. Eso es lo que es la etimología. Los muchachos que conocen del castellano, tal vez, y que han estudiado, pues, el origen de las palabras, saben que de lo que estoy diciendo. Y por supuesto, usted que es aún más estudiado que yo, sabe que la etimología estudia el origen de las palabras. Por ello, para nosotros poder entender un poco sobre este asunto, necesario es que se investigue en relación a la etimología, el origen de las palabras. Cuando nosotros vamos a la escritura, Evangelio de Mateo capítulo 1, encontramos allí una escritura en el verso 21. Dice: y dará a luz un hijo y llamará su nombre Jesús, porque él salvará a su pueblo de sus pecados. Dice esta traducción. Cuando nosotros indagamos en relación a esto, encontramos que esta escritura fue tomada del griego, o en este caso, cuando estudió Casiodoro de Reina, indagó, entendió que en el griego esta palabra es Jesús. Cuando se traduce al castellano es Jesús. Cuando se traduce al inglés se pronuncia Jesus. Jesus Christ. No soy muy norteamericano ni nada. Soy más latino que latino. Y de inglés, éxito. No he estudiado en Open English. Pero quiero que establezcamos este asunto. Y dará a luz un hijo y llamará su nombre Jesús, porque él salvará a su pueblo de sus pecados. Normalmente al pie de las Biblias, de las Escrituras, hay unas palabras, por ejemplo la mía dice, esto es Salvador, refiriéndose a Jesús. Y esto es importante. Pero sucede que esto está generando, el nombre, pues está generando algunos conflictos y problemas e incluso divisiones. Esta palabra Salvador se encuentra en la escritura hebrea cuando se establece una composición de ella utilizando el tetragramatón. Recuerden claramente que el tetragramatón no tiene vocales. Para las personas que plantean el concepto mesiánico, ellos plantean que el nombre de Jesús era en hebreo y por ende no puede ser Jesús porque es un nombre griego. El nombre de Jesús entonces sería en hebreo Yoshua o Yeshua o en arameo Yeshua. Yo quiero que si estamos utilizando el tetragramatón, tenemos que estar conscientes que se está componiendo una palabra. Y si bien es cierto que la Biblia habla Jehová es salvación, estoy absolutamente de acuerdo con ustedes de que Jehová es salvación. Y si tomamos, por supuesto, del hebreo para trasladarla a un nombre

cuales aparece el nombre Yeshua. Bueno, pues con todo me lo demuestra y yo me retracto. Pero hasta la investigación que yo hice, no encuentro ningún manuscrito en el cual aparezca el nombre Yeshua, el cual es derivado de un nombre hebreo. Y si entendemos que Jesús era un hebreo, obviamente debería tener un nombre hebreo. Y si el nombre era hebreo, probablemente podría ser Yeshua, ya que Yeshua significa, según el estudio que hacen algunos, es salvación. Pero quiero que entendamos que estamos hablando de una situación de investigación, por supuesto, en el marco de la etimología. En el marco de la etimología, quien es el que estudia el origen de las palabras para establecer esa posición, ¿sí? Podemos manejar eso hasta allí. El problema se complica cuando se descalifica la palabra en griego, Iesous. Cuando se descalifica esa palabra, es una palabra la cual se le atribuye un nombre, pero que lo más importante de todo esto es que esa palabra tiene un significado. Jesús para mí es el Salvador. Para una persona que maneja el concepto hebraico mesiánico, Yeshua es salvación. Para mí Jesús es salvación o Salvador. Lo que quiero que me entienda es el concepto en relación a esto. Lo malo de este asunto y que está creando división es cuando usted descalifica, como estuve investigando, y se le ha dado nombre sumamente horrible en relación a esa palabra Jesús. Por ejemplo, encontré que alguien dijo que Jesús significaba marrano. Encuentro que Jesús es alguien, un caballo. Cuando alguien intenta descalificar algo, yo estoy hablando aquí de traducción, que tiene que ver con la etimología de hombres que por todas las edades han indagado, han inquirido desde todos los tiempos. En el Evangelio de Lucas, Lucas era un doctor, según los estudiosos, conocedor de las cosas. Y en el capítulo 1 y el verso 1 hizo puesto que ya muchos han tratado de poner en orden la historia de las cosas que entre nosotros han sido ciertísimas, tal como lo enseñaron los que desde el principio lo vieron con sus ojos y fueron ministros de la palabra. Me ha parecido también a mí, después de haber investigado con diligencia todas las cosas desde su origen, escribírtelas por orden, oh excelentísimo Teófilo, para que conozcáis bien la verdad de las cosas en las cuales ha sido instruido. El verso 30 del capítulo 1 dice: entonces el ángel dijo a María: no temas, porque ha hallado gracia delante de Dios, y ahora concebirás en tu vientre y darás a luz un hijo y llamarás su nombre Jesús. Pero recuerde que estamos trabajando con Reina Valera, de Casiodoro de Reina, traducida en el 1500 y tantos. Hace casi 500 años que tiene esta traducción de la Biblia. Y esta traducción de la Biblia, por supuesto, además del inglés, traducida del griego. Y por todos los tiempos pues se ha manejado esto. El asunto está en que en estos últimos tiempos hay hombres de Dios que están planteando en relación al nombre de Jesús. Nosotros creemos en un nombre, y ese nombre, del cual tomado de una traducción griega, de un escrito o de un manuscrito griego, se nos planteó que era Jesús, llevándose al castellano. Para mí esto es un acto de fe, querida iglesia amada. Es un acto de fe. Cuando usted le cree a Dios, es un acto de fe.
Es triste descalificar.

0: significar. Si alguien dice que el significado, porque hizo una investigación etimológica, ese es su asunto. Yo también, humildemente, hice una investigación en relación a este nombre. Y el nombre, definitivamente, significa salvación. Para mí, el nombre de Jesús es salvación. Cuando yo emito el nombre de Jesús, yo estoy diciendo que Él es salvación. No hay otra cosa. No le encuentro otro sentido. En ningún otro hay salvación. No hay otro nombre debajo del cielo dado a los hombres. Ese nombre es salvación. No es un marrano, ni es un caballo. Es salvación. El concepto en la etimología, usted lo lleva y lo analiza, y lo lleva allá, al hebreo, y luego lo traduce aquí. Y entonces usted me dice, pero entienda, pastor, que ese es un nombre propio. Y eso es verdad, es un nombre propio. Pero ese nombre tiene un sentido y un carácter y un mensaje. No es un nombre simplemente para identificar a alguien como se hace con los humanos. Por eso la palabra de Dios dice, es un nombre sobre todo nombre. Bendito su nombre para siempre. Nombre sobre todo nombre. No es un nombre común. Por cierto, que yo me llamo Jesús González. Tal vez mi nombre como tal no significa nada. Pero no el nombre de Jesús, que es nombre sobre todo nombre. Significa salvación. Usted tiene que entenderlo en su mente, en su corazón, que eso es salvación. El Hijo del Dios viviente, su nombre es salvación. Su nombre es el Salvador. Ese es su nombre. Porque viene a salvar a todos. Vino a salvar al mundo de la iniquidad. Pero además de que se componga el texto y se le dé su carácter, yo encontré que acá en el libro de Esdras, capítulo 3 y el verso 2, dice la escritura: entonces se levantaron Jesúa, hijo de Josac y hermano de los sacerdotes, y Zorobabel, hijo de Salatiel, y sus hermanos, y edificaron el altar del Dios de Israel para ofrecer sobre él holocausto, como está escrito en la ley de Moisés, varón de Dios. ¿Sabe que este nombre también viene de Josué? Lo que hay es que entender la etimología para poder aplicar esto. Ahora, sucede que el nombre Yeshua, que se le da comúnmente y le llaman Yeshua, es una composición del nombre de Dios, del tetragramatón, el cual no tiene vocales, el sin nombres, porque no necesita nombre. El Dios eterno. Dios sí le dio un nombre a su Hijo amado. Claro que le dio un nombre. Un nombre que es sobre todo nombre. Y ese nombre es el Salvador. Solo a Él y a Él la gloria. Aleluya. Él es el Salvador. Y en la Escritura encontramos. En la Escritura encontramos. Esto, Salvador, el Hijo de Dios, Salvador, Evangelio de Juan capítulo 3 y el verso 17, no envió Dios a su Hijo al mundo para condenar al mundo, sino para que el mundo sea salvo por él. No encontramos Yeshua, no encontramos Jesús, encontramos al Salvador, pues es el carácter y la esencia de su nombre. Por eso es que es nombre sobre todo nombre, porque Él es el Salvador. Ya lo maneja usted como Yeshua en hebreo o arameo, o yo lo manejo usted en castellano, Jesús. Él es el Salvador, y ese es mi punto. Yo necesito que usted y que yo dejemos la diatriba y el conflicto en relación a la palabra, y miremos al autor de eterna salvación, el Hijo del Dios viviente. A Él y a Él sea toda la gloria. Dios no envió a su Hijo para condonar al mundo, sino para que el mundo sea salvo por él. Él dijo en el Evangelio de Lucas, y capítulo 19 y el verso 10, el Hijo del Hombre vino a buscar y a salvar lo que se había perdido. ¿Qué fue lo que vino a hacer el Hijo? Y su esencia, la esencia de su nombre. Por eso es que no es porque es un nombre con unas letras simplemente. Es un nombre que supera a todo nombre. Porque su nombre repercute en un significado poderoso y glorioso, capaz de libertar al hombre cautivo. Él es el Salvador. Él es el Libertador. ¡Bendito su nombre! Y ese es el espíritu de ese nombre, la esencia de ese nombre, y el que yo intento transmitir a usted. Más allá de Yeshua y más allá de Jesús, Él es el Salvador, pues es la esencia de su nombre. Ya le digo usted Yeshua o ya le digo usted Jesús, quiero que entienda que Él es el Salvador. Y usted necesita aceptar a su Salvador y creer en su Salvador, el Hijo del Dios viviente. A Él lo necesitamos. No necesitamos la diatriba y el conflicto para crear entre nosotros división. Y es donde yo no estoy de acuerdo. Yo no estoy de acuerdo en que nos dividamos. Yo estoy de acuerdo en que estemos juntos en armonía y que respetemos las posiciones. Por supuesto que sí. Yo respeto y no lo cuestiono que usted le diga Yeshua. Si usted es feliz con eso, qué bonito y qué hermoso y qué bonito suena. Pero si yo le digo Jesús y yo me muevo en un acto de fe, creyendo que esa palabra, pequeña palabra, significa que es mi Salvador, yo quiero que usted respete también que ciertamente yo creo que Él es el Hijo del Dios viviente, mi Señor y mi Salvador. Así lo dijo María o Miriam, como también se traduce en el hebreo. María Miriam dijo: mi Señor, mi Dios, mi Salvador. En el Evangelio de Lucas, capítulo 1 y verso 46 y 47. Los ángeles en el campo. Evangelio de Lucas, capítulo 2 y el verso 11 dice: que os ha nacido. Cuando los ángeles estaban, los pastores en el campo, apareció una visión celestial y un coro de ángeles allí decía: que os ha nacido hoy en la ciudad de David un Salvador, que es Cristo el Señor. Y esta palabra Cristo, que es griega también, que significa ungido, hasta donde yo he podido indagar, ha nacido un Salvador, que es el ungido definitivamente de Dios, que es el Mesías en hebreo. Pero ¿por qué pelear si el Mesías es el ungido de Dios en hebreo? ¿Por qué pelear si Cristo es el ungido de Dios en griego? No, que Cristo significa algo pagano, que Cristo significa esto. Cuando usted ve la composición de algunos nombres judíos, hebreos, hay nombres de dioses paganos como Baal y otros nombres, y de alguna manera usted va a encontrar que pareciera que se hiciera una composición de ellos. Hoy me decía nada más un hermanito guayú, mi querido hermano, y él me decía: ¿cómo quedamos nosotros, pastor? Nosotros clamamos en el nombre de Malegua. ¿Cómo quedamos nosotros entonces? Clamamos en el nombre de Malegua. Malegua es Dios el Eterno. En Guayunaiki, Dios mío. Dios es un nombre muy poderoso. Dios es un nombre muy poderoso. Yo soy, dijo él. No puedes atribuirle un nombre común a Dios. Él es el Eterno. Por favor, los hebreos, repito, No colocaron consonante porque su nombre era Santo, Santo, Santo. Su nombre es inefable. Su nombre no se puede describir con palabras. No puede describir el nombre del Dios eterno. ¿Cómo describir algo tan grande y glorioso? Y el nombre de su Hijo Santo, el nombre de su Hijo en griego Jesús y en hebreo Yeshua, no es un nombre común. Es nombre sobre todo nombre. Y es nombre sobre todo nombre, porque es el único que tiene el poder y la autoridad para salvar, para liberar, para sanar. Solo a Él la gloria, bendito y eterno Salvador. Y los samaritanos, después que les predicó la mujer samaritana, ellos llegaron corriendo a ver a Jesús y decían a la mujer: ya no creemos solamente por tu dicho, porque nosotros hemos oído y sabemos que verdaderamente este es el Salvador del mundo, el ungido. Dijeron los samaritanos: ahora no creemos solamente por tu dicho, Él es el Salvador del mundo. Dijeron unos samaritanos. Y en el libro de los Hechos, usted va a encontrar que siempre se habló de Él como el Salvador. Dice el apóstol: a este Dios ha exaltado con su diestra por príncipe y salvador, para dar el arrepentimiento y perdón de los pecados. Salvador, siempre lo va a ver usted en la escritura como el Salvador. Es su nombre, porque es nombre sobre todo nombre. El nombre de Jesús o el nombre de Yeshua es el Salvador. Y eso es lo que quiero que usted ponga en su corazón, que Él es el Salvador de la descendencia de este, y conforme a la promesa, Dios levantó a Jesús por Salvador de Israel. Griego, estoy utilizando una escritura de esa traducción. Y le repito que yo me muevo en un acto de fe. Creer absolutamente que lo que Dios dijo es la verdad. Mas nuestra ciudadanía está en los cielos, donde también esperamos al Salvador, al Señor Jesucristo. Nosotros esperamos un Salvador. Al Hijo del Dios viviente se le identifica como el Cordero de Dios, así dijo Juan. Y él dijo: el esposo es el que tiene la esposa, refiriéndose a Jesús. Jesús, después de haber lavado los pies a sus discípulos, después de que lavó sus pies, le dijo: vosotros me decís maestro, yo soy el maestro. Vosotros me decís Señor, pues que yo soy el Señor. El Cordero de Dios, Él es el Señor, Él es nuestro Salvador, Él es nuestro Maestro. Y el ejemplo de Jesús es de humildad, no de soberbia, ni de sabiondo más que otro. Ay, queridos hermanos, que comparten un concepto mesiánico, que no llegue la división a tu congregación. Es el deseo de mi corazón, sino que tú veas que el Hijo del Dios viviente, Él es el Salvador del mundo. Él es el Salvador del mundo. Yo creo que usted necesita comprender lo que es Jesús en sí. Y el Evangelio de Juan, y el capítulo 1 y el verso 1 dice: y en el principio era el Verbo, y el Verbo era con Dios, y el Verbo era Dios. Otra traducción dice: y en el principio era la Palabra, la Palabra, la Palabra era con Dios, y la Palabra era Dios. Y en el principio era el mensaje.
1: Hay un mensaje en Jesús. Sí, es verdad, Jesús se hizo una persona y caminó entre nosotros y vimos su gloria. Oye, sube en hebreo. Lo que quisiera es que no se siga creando el conflicto y la división en relación a un hombre que es griego, que es hebreo. Queremos la paz porque Dios nos ha llamado a paz. ¿Cuál es el nombre del Eterno hoy? Él tiene nombre, mi hermano querido. Aquí en el libro de Apocalipsis encontramos unos nombres del bendito Eterno Salvador. Y en Apocalipsis capítulo 19 y el verso 11 dice: entonces vi el cielo abierto y aquí un caballo blanco, y el que lo montaba se llamaba fiel y verdadero. ¿Cómo se llama? ¿Yeshua? ¿Se llama Jesús? No, aquí dice que se llama fiel y verdadero, y con justicia juzga y pelea. Sus ojos eran como llamas de fuego. Vaya el Apocalipsis, el capítulo 1, cuando el apóstol ve a Jesús, dice que vio, él dijo: yo mismo soy el que estuve muerto, pero ahora vivo por los siglos de los siglos, y yo soy el Alfa, y yo soy el Omega. Y él dice: su aspecto era tremendo, su aspecto era como el sol cuando está en su mayor intensidad. Sus ojos como llamas de fuego, sus pies como bronce bruñido en fuego del horno. Y cuando yo lo vi, caí como muerto, dijo el apóstol, describiendo a Jesucristo, describiendo a Yeshua, describiendo al Salvador. Y en el Apocalipsis aquí dice luego él, y el capítulo 19, sus ojos eran como llamas de fuego, y había en su cabeza muchas diademas, y tenía un nombre escrito que ninguno conoce sino él mismo. Estaba vestido de una ropa teñida de sangre, y su nombre es el Verbo de Dios. En el principio era la palabra, y la palabra era con Dios, y esa palabra se hizo carne. En el principio del mensaje, el mensaje divino encarnado de Jesús. ¿Y cuál es el mensaje? Hay salvación, y ese es su nombre. Su nombre es salvación. Por eso es nombre sobre todo el nombre, y al nombre de nuestro bendito Salvador sea toda la gloria, toda la honra y todo el poder y toda la majestad. Aleluya. Su nombre es el Verbo de Dios. Su nombre es la palabra de Dios. Su nombre es el mensaje de Dios. Ese es al que yo le llamo Jesús, y al que usted le llama Yeshua. Pero yo no quiero que peleemos por eso. Oh, mi Dios, yo quiero que amemos al bendito Salvador, que reconozcamos que en ningún otro hay salvación. No hay otro nombre, porque no hay otro Salvador. No hay otro nombre dado a los hombres en que podamos ser salvos. Solamente el Salvador, el Hijo del Dios viviente, Jesús o Yeshua. Él es el Eterno Salvador. Añado y agrego algo más en relación a esto. Me parece injusto e ingrato pretender que después de 20 siglos, después de 20 siglos, que aparentemente el pueblo de Dios estuvo en oscuridad pronunciando el nombre de Jesús, en estos días, porque está revelada la palabra, se omita el nombre de Jesús y se establezca como bandera el nombre de Yeshua. 20 siglos, mi hermano querido, han pasado donde hoy hombres y mujeres dieron su vida por ese nombre en el circo romano, en las cruzadas, cuando fue perseguida la iglesia de ese nombre que hoy día está siendo cuestionado. 20 siglos han pasado. Hombres y mujeres han muerto ya o han dormido con él. No es justo entonces, 20 siglos después, pretender decir que hemos estado en oscuridad. Es un asunto de etimología, más allá de lo que representa el carácter y lo que es nuestro Salvador. ¿Por qué pelear? ¿Por qué decir esto o aquello? ¿Por qué no decir mi Señor y mi Salvador? Pues eso es lo que Él es. Él es nuestro bendito Salvador. Yo creo que Jesús es mi Salvador. Yo creo que si Yeshua significa Salvador, Él es mi Salvador. Solo sé y estoy seguro que dio su vida por mí. El Salvador abrió sus brazos en el Calvario. Y que su nombre fue escrito en griego, en hebreo, en inglés, en castellano. Sé lo que significa su nombre, porque su nombre es sobre todo nombre. No hay otro nombre que pueda atribuirse salvación en él. Solo el nombre del Hijo del Dios viviente puede atribuirse que Él es el Salvador del mundo. Él es el Salvador del mundo. Yo he creído que Jesucristo griego es el Salvador del mundo. Yo he creído que Jesús hebreo es el Salvador del mundo. Yo creo que Él es mi Salvador, y mi esperanza y mi confianza está puesto en el Hijo del Dios viviente, el cual me amó y se entregó a sí mismo por mí, el bendito y eterno Salvador. A Él y a Él la gloria, aleluya. Gracias, Jesús. Gracias, Jesús. Si hay alguna persona que desee confiar en Jesús y quiere abrir su corazón a Él, no hay otro nombre debajo del cielo en que podamos ser salvos. Porque Él es salvación, solo Él es salvación, más nadie. Es el único que se entregó por nosotros y tiene esa prerrogativa de ser nuestro Salvador. Si hay alguien por allí que me está escuchando a través de esta señal,

0: Aleluya. Gracias, Jesús. Le digo, hermano querido, después de haber inquirido, indagado, investigado, me puse de rodillas y le lloré a mi Padre celestial. Señor, yo quiero ser de bendición, no de confusión para nadie, Dios mío. Jesús. Jesús, si yo puedo decir Jesús, y me invade de esperanza, porque yo estoy diciendo salvación mía y Dios mío. Salvación mía y Dios mío. Oh, gloria a Dios. Usted que está en su casa, repita conmigo: Dios y Padre, en el nombre de Jesucristo, tu Hijo amado, yo te pido perdón, te suplico que me limpies con tu sangre y que cambies mi vida, que me llenes de tu presencia. Yo quiero conocer a tu Hijo amado, mi Salvador. Perdóname y límpiame con tu sangre. Amén. Permítame orar por ti, Señor, en el nombre de Jesús. Yo bendigo las vidas hoy. Llénalas de tu gloria, de tu presencia, de tu Espíritu Santo. Tu paz esté con ellos, mi Señor. Llénalos de esperanza. Llénalos de salud. Llénalos de tu amor, Padre Santo. Y permite que esta palabra no cree conflicto en ningún corazón. Pues intento decir que el Hijo del Dios viviente es nuestro Salvador. Y espero que en ello estemos de acuerdo. Bendice esas vidas, fortaléceles y llénales de tu presencia. En el nombre de Jesús. Amén y amén. Muchísimas gracias por su atención. La gracia y la paz de nuestro Señor Jesucristo e inunde sus corazones.
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0: soy aquí esta noche. Levanta tu voz a Él si tú eres uno de ellos. Oh, aleluya. Señor, yo quiero ser uno de esos hombres que tú andas buscando. Oh, aleluya. Gracias, Señor.
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